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Virgencita de la Mercedes, patrona de los reclusos, Sarita Colonia, derrama tu bendición.

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¡Hola, hola! ¿Cómo están, amigos de todo el centro de Lima? A nombre de Felipe Pizarro Pérez, Roy el Cazador, queremos presentar a esta gran institución que viene llevando el titularato de la música tropical andina, el estilo G, para todo el centro de Lima. Presentamos a Los Gentiles, junto a los chibolitos carismáticos, Los Delfines de la Cumbia. Para ti va el primer éxito de la tarde. ¡Para Yola!

de los gentiles para ti dentro de Lima. Y la gente sigue llegando y los muchachos que están con nosotros vienen tomando su rica fumante cervecita ahí en la cantina.

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0: Buenos días, buenos días, buenos días. ¿Cómo se encuentran mis hermanos de diferentes lugares? ¿Cómo están ustedes? ¿Cómo están, hermanos míos? Qué felicidad y qué momento tan tranquilo de llegar a tus hogares, a tu aposento, al lugar donde estás. ¿Cómo estás, hermano? ¿Cómo te encuentras? ¿Cómo estás a través de los trabajos diarias y a través de cumplir con tu hogar, con tu familia, de cumplir en el trabajo, en la chacra y para salir a levantar a los animales a pastar? ¿Cómo estás? Hoy día es lunes, hoy día es 12 de octubre. ¿Cómo se encuentran? Hoy día es 12 de octubre, un día muy importante, ¿verdad? Un día importante, un día mucho mejor, donde mucha gente puede tener la tranquilidad, donde mucha gente puede salir adelante y donde muchos hermanos están sanándose, mucha gente. Y esperemos que usted también, hermanito mío, que tengas esa oportunidad, que tengas esa tranquilidad. 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En estos momentos ya nosotros estamos felices y contentos para solucionar muchos problemas de cada hermano que están padeciendo y sufriendo, de cada hermano que están llorando de enfermedades, de diversas enfermedades, que está produciendo problemas y problemas en tu vida, en tu salud, en el amor, en el negocio. Usted sabe que ya es tiempo de repente que usted puede cambiar su personalidad, su vida, su amor, su trabajo, empeñarse en superar su vida, en tener la facilidad de salir adelante. Eso es lo que usted necesita, ¿verdad? 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Todo, ¿entiendes? Hoy día es lunes, bajo la constelación planetaria Luna. Hoy día es lunes 12 de octubre. Qué feo, qué rápido se vienen los días. Así que, hermanos, vamos a hacer la parte más importante de la gente, de nuestros hermanos que están en diversos problemas, en fatalidades, en sufrimientos, en penas. 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Y hermanos, entonces vamos con esta pausa y luego estamos en breves segundos.
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1: Si te sientes decaído, si estás sumamente nervioso, si las cosas te están yendo mal, si te sientes desesperado, si sientes que no eres el mismo de antes, eso puede ser parte de un daño, eso puede ser parte de una brujería que está acabando con tu vida en forma lenta. 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Amigo oyente, hoy no se puede confiar tan fácilmente en las personas. Hay que saber quién nos ama, hay que saber quién nos envidia. Hoy tenemos que abrir bien los ojos para saber quién nos rodea. Porque muchas veces dentro de la propia familia puede haber un Judas que te desea el mal, que te está trabajando para que tu vida sea una desgracia, para que todo lo que emprendas te vaya mal, para causar división en tu familia, para que tu pareja te abandone, para robarte el amor de tu vida.
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0: Así es, hermanos míos, ya saben, muchos de ustedes que realmente quieren salir adelante, quieren hacer sus trabajos, recuerdan, todo se puede solucionar. Sabemos, siempre, le voy a decir, siempre la maldición anda de cabeza. Siempre la maldad anda de cabeza. Nunca por nunca una persona va a querer que tú realmente seas una persona dichosa, que nunca seas una persona que siempre vas a triunfar. Nunca la gente va a querer que tú tengas más que él, ¿ve? Por eso que la gente se envidia de por sí, por eso que te tienen cólera, por eso te envidian de noche a la mañana, por eso mucha gente hoy en el día viven desesperados, renegados, amargados, ¿ven? Por eso cuando tú compras una cosa, nunca hagas saber a nadie que tú estás comprando, ¿entiendes? ¿Por qué? Porque la gente al saber, al enterarse, te maldice, te envidia. Eso es las cosas peores que vienen en tu camino. Por eso que ustedes, aunque tengas que comprar lo que tengas que comprar, tranquilízate. No hables, guarde ese secreto. Si hoy día has comido chancho, pollo, comida, nunca igualito, nunca tomas fotografía y nunca estés enviando a tu Facebook, nunca, porque la gente te envidia, te tienen odio de por sí, te tienen cólera. Por eso que tú tienes que tener mucho cuidado. Hoy en el día, la maldad, la brujería existe. El daño, la maldad sigue existiendo día en día. Entonces, lo que usted debe hacer es solucionar, tranquilizarse. Esa es la parte más importante. Si usted te tranquilizas, no hablas con nadie, no le cuentas a nadie, tu vida va a alargarse. ¿Ve? Por eso, la gente envidiosa siempre está. Cuando tú estás sano, lleno de vida, la gente de por sí, sea las mujeres o los varones, o sea el enemigo, la gente, más los problemas vienen de familia, ¿entiendes? Más los problemas vienen de familia, y es la razón. Entonces, ¿cuál es el problema que viene de familia entre hermanos, primos, tíos y sobrinos y todos? Ellos se dedican a hacerte daño, se dedican a odiarte, a envidiarte. Tú estás dando la vuelta después de hablar con ellos, ellos ya empiezan a qué? Ellos empiezan a que tú empiezas a tener el mal augurio, hablan tu mal en ese momento. Por eso que ustedes deben de cuidarse. ¿Por qué? Porque esa misma familia es el que te trae las malas ondas vibras, las vibras malignas, las ondas negativas. Por eso que mucha gente, aunque tú quieres hacer una cosa buena, tienes atrocidades, se atrasa. Entonces tú tienes que tener mucho cuidado. Es preferible que a nadie le cuentas, ¿entiendes? A nadie debes tener mucho cuidado. ¿Para qué? Para que tú seas una persona buena, para que tú tengas ese conocimiento de tener, ese conocimiento lo que tú estás teniendo, ¿entiendes? Es la razón. Mucha gente por eso viven llorando, viven sufriendo. Dice, ¿pero por qué? Yo compro una cosa, ¿y por qué me envidian? ¿Por qué me hacen estas cosas? ¿Ve? Pero sin embargo tú, de noche a la mañana empiezas a tener la sortilegia maligna, la mala suerte, ¿ah? Entonces poco a poco todas las cosas se va malogrando, te vas salando, vas teniendo problemas y obstáculos, ¿ve? Por eso que tú tienes que aprender. Cuando tú abres tu negocio, al menos te voy a decir, una cuchara de azúcar en un litro de agua, échalo, muévelo, remuévelo y échale una cuchara de creso y riega todo tu negocio. Riega todo tu negocio, tu casa, echa tu casa, riega todo tu casa en el aire, todo así, para que todo ese olor maligno que tú tienes en casa, en el negocio, en tu carro, échalo y vas a ver cómo vas a superar, ¿ya? Cualquiera lo sabe, es fácil que tienes que tener en tu memoria. Una cuchara de azúcar, échalo en un litro de agua, ¿ya? Después échale 2-3 cucharas de creso. Eso nada tiene que ver, de acuerdo al olor que tú quieras. Una vez que ya le has echado el creso, muévelo y empieza a regar todo tu casa, tu negocio. Échale a tu mesa, a tu silla, échale todo sitio ese, y vas a ver, en la noche vas a soñar que salen parásitos de tu negocio, de tu carro, de tu negocio, de tu casa. Vas a ver que salen cosas malignas, y eso tú vas a tener mucho cuidado, ¿verdad? Entonces no nos olvidemos también de papá lindo, rezando, orando siempre. Orar a Diosito es la parte más importante. Por eso que yo en este momento voy a pedir a Dios, voy a pedir la voluntad que caiga a vuestros hogares. ¿Ve? Voy a empezar, si tú quieres, oras conmigo. Si tú deseas, me sigues para orar. Pero si tú estás en tu cama, arrodíllate. Arrodíllate en tu cama, y si estás en el suelo durmiendo, ahí, inclínate a Dios, ponte de rodillas, ¿está bien? Y si estás haciendo con el vehículo, maneja con cuidado y rezando, ¿ve? Si estás en casa yéndote a tu negocio, también voy a empezar a orar para que todos nosotros tengamos la felicidad, la tranquilidad, un día muy perenne, un día muy bueno, un día que vamos a estar feliz y contento. Hay que agradecer a Diosito por un día que nos da de vida. ¿Ve? Pero sin embargo, la gente envidiosa siempre va a estar por medio. Voy a empezar. Dios mío, Señor, Padre Todopoderoso, Omnipotente, Creador de la tierra y del mundo, mi Señor. Señor, tengo cosas que decirte. Si nosotros estamos viviendo un día más es porque usted nos está dando la bendición, nos das el milagro para poder salir adelante, Señor. Bendice mi casa, bendice mis hijos, a mi familia, a mi madre, a mi padre. Bendice mi negocio, Señor, para que yo pudiera hoy día tener un buen negocio. Bendice este carrito, dame una mirada buena, dame unos ojos buenos, unas manos bien buenas para poder estar adelante, salir, llegar a mi destino. A ti, mi Señor Jesucristo, deme bendición a mi chakra, a mis animales. Recuérdate de mí, Señor, que yo me ponga a orar a ti. Y te pido con clemencia, me inclino hacia ti, a ti mi Señor Jesucristo, por intermedio que llegamos a mi Padre Celestial, omnipotente, creador de la tierra y del mundo. Perdona también nuestros pecados, Señor, con el pensamiento, con las manos que estamos y con los pies que hacemos los pecados, Señor. Somos pecadores porque somos seres humanos, somos tus hijos, mi Señor. A ti, mi Padre, bendice este camino. Que mis enemigos que tengan ojos que no nos vean. Que mis enemigos tengan manos y no nos agarre. Que mis enemigos tengan pies que nos sigan y que nunca nos alcanzan. Que nuestros enemigos a cada momento piensan nuestro mal. Perdónales también, Señor. Inclínalo, veo. Ponle por otro lugar que se vaya. A ti, mi Señor Jesucristo. Gracias, mi Padre Celestial, omnipotente creador de la tierra y del mundo. Tú que das bendición en mi casa, en mi hogar, en mi familia, donde yo duermo, donde yo trabajo, donde me encuentro, Señor, por siglo de los siglos. Amén. Gracias, mi Señor, por recibir nuestras oraciones. Gracias, mi Señor, por recibir estas palabras. 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
4: Muy buenos días, hermanitos, hermanas, ¿cómo están? Buenos días, hoy lunes 12 de octubre, hoy 12 de octubre, nosotros más que listos y preparados todos los días, dos mentes, dos fuerzas, hoy y todos los días a través de esta radioemisora de 5 a 6 de la mañana, con nuestro programa de todos los días, nuestro programa Una Felicidad en Tu Camino. Hermanitos, mamita, ¿cómo están? 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
1: 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Tienes la oportunidad de limpiar toda esa mala influencia que enemigo

0: se rían de ti. No permitas perder tus propiedades, tu chacra, tu trabajo. No pierdas el amor de tu vida. No permitas que destruyan tu hogar. La maldad existe, amigo oyente, y llega a tu cuerpo de un momento a otro.
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0: Si te sientes decaído, si estás sumamente nervioso, si las cosas te están yendo mal, si te sientes desesperado, si sientes que no eres el mismo de antes, eso puede ser parte de un daño. Eso puede ser parte de una brujería que está acabando con tu vida en forma lenta. Ponle un alto a todas esas influencias negras. 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Amigo oyente, hoy no se puede confiar tan fácilmente en las personas. Hay que saber quién nos ama. Hay que saber quién nos envidia. Hoy tenemos que abrir bien los ojos para saber quién nos rodea. Porque muchas veces dentro de la propia familia puede haber un Judas que te desea el mal, que te está trabajando para que tu vida sea una desgracia, para que todo lo que emprendas te vaya mal, para causar división en tu familia, para que tu pareja te abandone, para robarte el amor de tu vida.
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1: 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Así es. 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No sé la dirección exactamente, la dirección del hermano José el Santero. 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No sé si me podría enviar ahorita. Aló, aló. Ya, le voy a pasar con el público. Hermano José, usted está en este momento, pero ya que nosotros no pasamos, ya Ambo ya se ha ya cortado, porque con él solamente tenemos media hora. Pero dime usted, ¿no? Vamos a, me llame en 15 minutos para poder hablar la dirección, número celular, todo para que podamos estar emitiendo la dirección y todo. ¿Está escuchando? Ya en 15 minutos me llama. Ya, entonces, así es, hermano. Todas las cosas se tiene que solucionar en su debido momento. Usted quiere los mejores trabajos. Yo tengo aquí mis... mejores almas. Tengo la Santa Muerte. La Santa Muerte que tengo, ¿no? Que les va a ayudar a ustedes muchas cosas. Para darle la contra al enemigo. Para hacer llorar al enemigo. Si tú has visto maldad, brujería, lo vamos a hacer volver. No te preocupes. Así como te han hecho para que te arrastres, para que llores, para que te sufres, igualito te lo vamos a hacer. Espero que ustedes se pongan la mano al pecho. Mañana es martes. Mañana de 5 a 6 de la mañana estamos en nuestro programa. Hermanos, hermanos lindos, ya pues la hora es el peor enemigo del hombre. Ya yo voy a retirarme hasta el día de mañana, que nosotros vamos a estar para dar solución a todo su problema. Recuerda que en esta vida todo se soluciona. Espero, ¿no? Ya saben, la gran conferencia, la gran campaña.
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6: 6:28. 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

0: de que la expresión corporal dice muchísimo. Mm. Cuando vemos a Maraví que comienza a señalar con el dedo y con el brazo, eso ya es una falta de respeto. ¿Cómo va a ser eso con un ministro del interior? Le guste o no, es ministro. Y él tiene que, obviamente, guardar la compostura y tener modales. Y, obvio, empieza a gritar. No le interesa si estaban las mujeres ahí al frente, si estaba la senadora Lourdes, sí, Alcorta. Ahí es donde el senador Calixto Gianpietri dijo, yo tuve que ponerme en medio porque ante cualquier otra cosa le estaba faltando el respeto a una mujer.
1: Ahora, hay cosas que, claro, a mí me llaman la atención y es como algunos ministros se desdibujan de la escena, ¿no? Porque, claro, Ernesto Álvarez Miranda, ministro de Justicia, sí, está atrás y él se le ve muy, muy impetuoso, se le ve muy movido, está de todas maneras participando, pero Rafael Belaúnde Llosa más bien se retrae.
0: No, y se va. Hizo la de aquí. Y te digo, es que ustedes tienen que ver exactamente toda esta expresión corporal. Esta cosa de aquí es como que, a ver, un momentito, yo no yo me no voy a meter aquí, acá, yo, no, yo me lavo las manos, espérate. Que ellos de repente, a ver, lleguen a buen punto. Pero claro, esto se volvió una bola de nieve porque uno empieza a gritar, el otro empieza a gritar. Obviamente, pues, como dije anteriormente, los ministros cayeron en la provocación de este señor Maraví, que seguro que esta no va a ser la primera vez.
1: Ahora hay algo que, claro, se dio en las próximas horas y es el respaldo por parte de la presidenta Keiko Fujimori a César Astudillo frente a esta situación, frente a esta confrontación por parte de la bancada de Juntos por el Perú. Vamos a escuchar lo que dijo la presidenta de la República.
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3: La presidenta Keiko Fujimori, al referirse a los ataques verbales del senador Iben Maraví contra el ministro del Interior César Astudillo en el Congreso.
4: ¿Y qué derecho tienes tú para decirme mentiroso?
3: Durante una conferencia de prensa sobre los avances del nuevo comando unificado, la mandataria no dudó en respaldar al titular del Interior.
5: Y yo aquí le expreso mi total respaldo y gratitud a él por su valentía, porque he visto los lamentables sucesos que han ocurrido en el Congreso de la República, en la Cámara de Senadores. El ministro Astudillo fue agredido verbalmente. El ministro, que además es comando Chavín de Huántar.
3: Enfrentamientos dentro del legislativo, donde Keiko Fujimori fue enfática al cuestionar del lado de quién están los congresistas a la hora de tomar decisiones en la lucha contra la delincuencia.
5: Si estamos al lado del Movadef de Sendero Luminoso o de nuestras Fuerzas Armadas y de Chavín de Huántar. Si lo que queremos es combatir y derrotar a la delincuencia.
3: Señaló que es momento de definiciones dentro del Congreso.
5: Y hago un llamado también al Congreso de la República.

0: a la delincuencia con la presencia del primer ministro Luis Galarreta, los ministros del Interior y de Defensa
1: a esta
0: y
1: hora.
0: Altos mandos militares y de la Policía Nacional.
2: Mi saludo y mi gratitud a todos los miembros de las Fuerzas Armadas y Policía Nacional que con sacrificio, con disciplina, están cumpliendo su mandato, el deber de recuperar el orden.
0: Agradeció además el respaldo que recibió el ministro del Interior luego del terrible altercado en la sesión de Comisión de Constitución del Senado.
2: Y quiero también agradecer a los senadores, no solo de Fuerza Popular, sino de otros partidos, que expresaron también su respaldo.
0: Finalmente, la mandataria precisó, respecto al comando unificado, que la estrategia impulsada por el Ejecutivo no tiene punto de retorno, reafirmando su compromiso en su lucha contra la criminalidad.
3: Y claro, ¿no? Es posible notar una actitud de repente un poco más firme ahora de Keiko Fujimori.
4: Sí.
3: A la par de la presentación del comando unificado entre las Fuerzas Armadas y la Policía y el respaldo a César Astudillo frente a este tipo de confrontaciones.
4: Eso emite mucho mensaje, no solamente para él. Yo creo de que el mensaje está bastante claro, porque claro, Alfonso...
3: Pintando la cancha, ¿no?
4: Sí, exactamente.
3: O sea, aquí las cosas como son.
4: Claro, porque lo grave no es la ideología, es esta conducta matonesca que estamos viendo de parte en este caso, la bancada de Juntos por el Perú, ¿no? Donde Iber Maraví, pues, es el que más resalta.
3: Y sobre todo, yo creo que reconociendo ella, un poco entre líneas, la forma en la que se ha dado esta confrontación y los personajes que interactúan. Porque si estamos hablando de Iber Maraví, una vez más, es imposible no vincularlo a todo el pasado que ya se ha conocido a través de la prensa, a través de Perú 21, a través de Willax Televisión, que han hecho un trabajo exhaustivo para dar a conocer todos los vínculos que tenía este hombre desde que era ministro de Trabajo. Mucho antes que eso, ¿no? Desde que fue... un hombre que estaba anexado al Movadef, a Conare, desde que la policía denunció haberlo reconocido como parte de uno de estos grupos. Vamos a escuchar lo que dijo Keiko Fujimori nuevamente en su respaldo al ministro del Interior.
2: Quiero hacer un paréntesis. Porque he visto los lamentables sucesos que han ocurrido en el Congreso de la República, en la Cámara de Senadores. El ministro Astudillo fue agredido verbalmente. El ministro, que además es comando Chavín de Huántar. Y yo aquí le expreso mi total respaldo y gratitud a él por su valentía. Ministro.
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2: De que estamos avanzando. Y quiero también agradecer a los senadores, no solo de Fuerza Popular, sino de otros partidos, que expresaron también su respaldo.
3: Bastante clara la presidenta con respecto a lo que pasó, ¿no?
4: Claro.
3: Admite ella la situación como realmente ha sido y no otras versiones que se pueden estar dando por parte de la izquierda, por parte de Juntos por el Perú, que es no de repente el ministro tomó algunas palabras innecesarias. No, aquí han sido los insultos por parte de Iber Maraví, un hombre que tiene un antecedente subversivo frente a un comando Chavín de Huántar, como bien lo dice la presidenta de la República. Y es importante recordar el cargo que ha tenido César Astudillo, porque estamos hablando de un héroe.
4: Héroe.
3: De un héroe por la democracia, como lo ha reconocido el Congreso de la República, y que finalmente nos lleva a reflexionar qué es lo que falló en el sistema electoral para que tengamos una persona vinculada a los grupos que supuestamente quedaron extintos, que haya llegado hasta el Congreso de la República y sea ahora un pseudo padre de la patria.
4: Sí, algo se ha tenido que haber hecho mal también, Alfonso, porque si vamos retrocediendo
3: es lo que falló
4: en el tiempo,
3: claro.
4: Exactamente, ¿qué falló?
3: ¿Qué es lo que falló para
4: falló?
3: Que él, y no solamente él, sino César Tito Rojas, otros personajes más vinculados? Pero...
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5: 6:57.
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0: 7:28.
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2: 7:57.
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6: 8 y 28.
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2: 8:57.
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¿cómo están? Muy buenos días. Buenos días, Perú. Bienvenidos al programa de hoy. Inicio de semana. Estamos 12 de octubre, ¿eh? Un día muy especial. Imagínate que vamos a ingresar a la quincena el mes de octubre, en el mes morado, el Señor de los Milagros. Realmente impresionante, ¿eh? Saludos cordiales para la gente que está activada en la unidad móvil, la gente que está en las calles. Por ahí de repente yendo al mercado para hacer las compras para el almuerzo al mediodía. Los chicos preparándose para ir al cole, de repente haciendo los últimos trabajos también. Mira que falta poco ya para las vacaciones de fin de año. Franco Arevalo te saluda, muy buenos días contigo hasta las 12 en punto. Hoy vamos a tener un programa muy especial, vamos a tener unas entrevistas exclusivas. Estuvimos conversando con algunos artistas durante la semana. Vamos a tener intervenciones muy importantes de algunas orquestas que obviamente conocemos y que van a ser parte de Radio Andina, porque el sello de sus canciones saldrá con Radio Andina Mix 91.5. Ya estamos en todo el Perú. Bienvenidos al programa. Nos quedamos hasta las 12.

0: Una de las grandes producciones de la agrupación Lérida, Quiero Olvidarlo, se llama la canción. Un tema que recién empezó a circular en esta semana que está pasando, ¿ah? ¿Eh? En esta semana que están pasando recién empieza a salir. Y después de muchas temporadas, nuevamente Lérida, bueno, la agrupación, ¿no? La agrupación, porque ustedes saben que la artista principal, obviamente, pues, en aquel entonces, todos pensaban que se quedaría con el nombre Lérida, ¿no? ¿Cómo se llamaba la chica? Se me fue, ¿ah? ¿Eh? Pero bueno. Ya, entonces, la agrupación Lérida ha continuado con este gran éxito total de seguir sacando nuevas producciones para esta temporada 2026. Son las 10 de la mañana con 18 minutos, la hora exacta en todo el Perú. 11 de la mañana, se viene Zona de Pedidos. Un poquito sentimental, me dicen por ahí algunos oyentes. La gente que está en Huachipa, saludito cordiales.
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0: Bonita canción, ¿ah? ¿Eh? ¿Qué tal recuerdo? Saludos cordiales a la gente de Colombia también. Quienes nos siguen a través de la página de la radio. Estamos con transmisión en vivo a través de la página Facebook. Pueden encontrarnos aquellos que de repente quieren escucharnos con mayor nitidez. Lo pueden descargar también en Play Store, no hay ningún problema. Pero en Facebook estamos como Radio TV Andina 91.5 FM. Estamos en todo Lima, transmitiendo en vivo y en directo desde el cono este, desde Antevitarte. Saludos, ¿eh? Cordiales a la gente que está en La Molina, Chaclacayo, San Juan del Urigancho, Santanita, Pueblo Libre, toda esa gente que está conectada con la radio a esta hora de la mañana. Son las 10 con 23 minutos. Hoy vamos a tener una entrevista exclusiva a partir de las 11 de la mañana con Lacy Mesa. Esta canción se llama Como Quieras Tú.
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0: 10 y 28.
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0: suena la grande producciones de la agrupación Amor Serrano. Ay, ay, ay, así es la vida, mi maestro. ¿Yo qué te dije? Así es la vida, tú me dices, no, que es de otra manera.
1: Ya, pues, hijito.
0: Nadie te cree, nadie te cree, ah. Así eres tú, como dice la canción. 10 de la mañana, 35 minutos. Sí, a ver, por favorcito, no me llamen, pues, al WhatsApp. Es que estamos conectados con todas las plataformas digitales. Definitivamente por ahí ingresa el audio. No importa, no, DJ, ni, bueno, aunque tú no escuches, sea.
1: Ya, pues, hijito.
0: Claro, por más que te haya comprado audífonos nuevos. No se olviden que voy a partir las 11 de la mañana. Bueno, a partir las 11, en eso de las 11 y 10, 11 y... Bueno, por ahí, antes de las 11 y 15, vamos a tener una entrevista exclusiva con Lacy Mesa, que me imagino Lacy ya debe estar haciendo gárgaras a estas horas de la mañana para poder salir con la entrevista en el bloque de saludos, ¿ah? En la secuencia, en la zona de saludos, ahí vamos a tener una entrevista exclusiva vía teléfono nada más, porque estamos muy lejitos, ya muy pronto vamos a estar en la cabina central juntamente para poder conversar ampliamente con Lacy, ya que le conocemos hace muchísimos años. Pero hablando de Lacy Mesa, también ayer me contacté desde la Casa de la Comedia con un gran amigo, yo lo conozco con, bueno, su nombre verdadero, ¿eh? Gabriel, ¿no? Pero no le gusta que le digan Gabriel, le gusta que le digan Shirley Chandale y no sé de qué más. ¿Ya? A ver, adelante, Shirley.
2: Hola, ¿qué tal, mi gente linda de Lima? Soy la Shirley de la Casa de la Comedia, la más bonita. Ay, me ayudo, quiero invitarles a escuchar Radio Andina, la frecuencia del Perú, y el programa de nuestro amigo Franco Arévalo, mi futuro esposo. Ya lo saben, ¿va? Hoy que no sintoniza la radio, más la paso, ¿ah? Se lo dice la Chile de la Casa de la Comedia.
0: Ay, la Chile se pasó. Ah, soy su futuro esposo. La Chile. Saludito para la Chile, lo conocemos a la Chile. Saludos, anda haciendo patria también ahí en la Casa de la Comedia. Le hemos conocido cuando hacía su trabajo por Tarapoto, en Iquitos. En Iquitos, cuando vendía tamales a la Shirley, ahí lo conocimos. ¿Serio? Ahora, imagínate, fue todo Lima ya, hasta su nombre se cambió, ¿no? En Iquitos se llamaba Carlos, en Lima se ha puesto Charles. Imagínate todo lo que se cambia. A ver, también tenemos el saludo de ¿quién? Ah, tenemos el saludo de Lacy, recomendando escuchar Radio Andina. Vamos a ver, aquí está el saludo.
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0: Está la voz de Lacy Mesa. A ver, sin fondo, sin nada, ya a capela.
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0: Oye, tiene una voz romántica, Lacy. No puede hacer programa romántico en el en Radio Andina. Puede dejar de cantar de una andada y se convierte en hacer un programa romántico. Rompiendo corazones con Lacy Mesa. 10 de la mañana con 38 minutos. Gente, ¿qué pasó con los DJs? Definitivamente un furor tremendo en todo Lima. Los muchachos, la chivolada en onda, gritaban de aquí, de allá. Y ya, imagínate, peor cuando han sacado la canción o arrancaron, aunque ellos sí arrancaron con esta producción desde el año 2013, pero han pasado cuántos años para que lleguen a Perú, ¿no? Definitivamente el género Gembo a estar rayando en todo Latinoamérica, y realmente ha sido un furor tremendo escucharlos en este gran concierto. Ay, ay, ay. Tranquilo, tío, tranquilo, a ti también te encanta.

Estaba bailando aquí en cabina, a ver si nos sale el pasito, pero no nos sale bien, ¿ah? Serio, no nos sale bien. Ay, ay, ay, 10 de la mañana, 42 minutos. A partir de las 11 de la mañana se viene zona de pedidos. Contactos en línea 929-785-455.

0: Saludos cordiales para todas las gatindas, ¿no? Aquellas que recién están levantando. Mira que ayer fue domingo. Y estas gatindas terribles levantan todavía a partir de la 1 de la tarde. ¿Sí o no? Hay chicas así, pues. Se puede hacer. 10 de la mañana con 46 minutos. No se olviden que hoy tenemos una entrevista exclusiva a partir de las 11 de la mañana con Lacey Mesa. Ya debe de estar lista. Bueno, Lacey levanta temprano, ya levanta a correr, a un poco de gimnasia. Por eso es que se mantiene así, un cuerpo es muy esbelta ella. No, tío, dije esbelta, no envuelta, como envuelta estás tú.
1: Ya,
0: a ver. ¿Qué tengo acá? Ah, en la transmisión, saludos para María. Para María Benavides, dice acá la mejor voz de nuestra música, de Lacey, me imagino, ¿verdad? Sí, porque de nosotros la voz es un poco feíta, no importa. Saludos también para Maritza Carla, ¿ya? Y para Ricardo, que están siguiéndonos a través de la transmisión de Radio TV Andina 91.5 FM. Estamos en todo el Perú. Ya se viene la gran entrevista, que así prepárate a partir de las 11 de la mañana. Y nos vamos hasta los carnavales. Allá

0: grandes éxitos, los Ambos del Perú. Ahí está, saludos cordiales a la gente de Ayacucho también, ¿ya? Saludos cordiales para toda esa gente maravillosa que está conectada con nosotros todos los días, de lunes a viernes. Tan emocionados con la entrevista de Lacy Mesa que nos hemos olvidado de la secuencia. Lo significado de los sueños, imagínate.
1: Ya, pues, hijito.
0: Y ya, será para el día de mañana, ya no queda de otra. 10 de la mañana, 52 minutos, la hora exacta en todo el Perú.

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0: que suena los grandes recuerdos, la canción El Digno, una gran versión de Sabrina, El Niño Ángel. 11 de la mañana con 5 minutos. Ya estamos ingresando, nada más que nada menos, a zona de pedidos, DJ.
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0: Estamos en zona de pedidos. Contactos en línea 929-785-459. A partir de las 11:10 se viene la entrevista exclusiva con Lacey.

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1: Hola, buenos días.
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3: 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Pide la canción que quieras y la hora se acerca. La gran entrevista de Lazy Mesa hoy aquí en la radio en unos instantes. Por eso vamos calentando el ambiente para poder conversar con ella ampliamente en esta grata entrevista. Esta es una producción que se llama ¿Cómo quieres tú? En la voz de Lazy Mesa Sánchez.
4: 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Lazy Mesa.

¿qué tal vos que tiene Lazy Mesa? ¡Impresionante! Chiquitita, pero yo no sé de dónde saca tanto pulmón esta mujer, Dios mío, ¿te parece a ti?

impresionante la producción de Lazy Mesa. Ay, ay, ay. 11 de la mañana con 15 minutos. Nos pasamos. Bueno, siempre tú te pasas. Es el problema contigo. Ese es el problema contigo. De una hora exacta te cambia el tiempo y todo. Bueno, lo prometido es deuda y todo el Perú está atento. Todo el Perú y el equipo de producción también están atentos. Y estamos en vivo y en directo con nuestra amiga Lazy Mesa. Lazy, ¿cómo estás? Buenos días, bienvenido al programa. Escucharte después de muchos, muchos tiempos, luego que ha pasado la pandemia, te desapareciste, hacías tus conciertos privados, encerrados todos, como cada uno de nosotros. Pero en fin, así pasamos esta gran historia y la música sigue surgiendo. Lazy, ¿qué tal? Bienvenida. A ver, no tengo retorno, a ver si me escucha bien. ¿Aló? A ver, un ratito ahí lo arreglamos al toque.

0: Tenemos un pequeño detalle. A ver, nos vuelve a llamar Lacey, nos vuelve a dar una llamadita. Al parecer tenemos problemita con la cobertura. Vamos a esperar su llamada telefónica de Lacey, ¿ah? Justo estábamos conversando con Lacey y en eso se fue la llamada de nuevo. Bueno, siempre sucede este tipo de casos cuando es en vivo y en directo. Mira que están esperándole ansiosa. Acá tenemos a Nelly Benavide, dice, esperando la entrevista con esta bella interpretación. Excelente, excelente. Lacey Mesa, lo máximo, esperando la entrevista, dice por acá. Todos están esperando la entrevista. Y bueno, nosotros también estamos esperando que nos vuelva a devolver la llamada. A ver, de repente por ahí ingresa mejor la línea para poder tener mayor cobertura, ¿ya? Estamos tratando de conectarnos nuevamente con Lacey, a ver si podemos contactarnos con ella. Hemos tenido pequeño detalles. 11 de la mañana con 18 minutos. Es la hora en todo el Perú. Bueno, y si hablamos de Lacey Mesa, definitivamente pues es una gran trayectoria, lo hemos conocido antes que, bueno, cantando folclore. Posterior a ello, ella empezó a participar en un gran concurso, un gran casting definitivamente pues de participar en la agrupación Lérida, ¿no? Cuando empezó a salir ya la voz que identificaba a la agrupación Lérida. ¿Qué tal cambio, no? De la música folclórica a la cumbia, y lo hizo muy bien, una gran temporada. Luego a ello ha tenido una gran trayectoria de viajar al norte de Europa. También ha viajado Lacey, estuvo fuera del país llevando nuestra marca, nuestra música, e identificándonos ahí en el norte de Europa. Definitivamente ha sido muy bonito, muy bonita experiencia. Y luego de esa gran gira, nuevamente retornó al Perú y ahora dedicada a este gran género que es la tunantada, que obviamente envuelve a todo nuestro país porque es nuestra identidad cultural, siempre sacando en alto la marca Perú. Y en Lacey lo que hemos podido captar es que ella tiene un gran talento, ¿no? Cuando sale al escenario, definitivamente ni ella se reconoce, porque comienza a surgir en su cuerpo un talento impresionante que nos envuelve a cada uno de los que estamos al frente de ella. Nos contagia su alegría, nos contagia su talento, y por esa razón que el Perú debe reconocer a una gran artista como es Lacey Mesa Sánchez, que ha surgido desde abajo. Y no ha sido fácil, porque justamente en medio de su carrera ingresó la pandemia. No, la pandemia también ha sido parte de muchas agrupaciones, muchos artistas, la caída definitiva. Entonces, ahí fue que no hemos podido, a ver, ¿qué pasó por aquí? Vamos a tratar de ingresar la llamada. A ver, ¿aló?
1: ¿Aló?
0: Ahora sí, Lacey, ¿qué tal? ¿Cómo está? Buenos días, por fin. ¿Qué tal, Lacey? ¿Cómo estás? Buenos días. Parece que...
1: Ya, ahora estamos al aire, ¿no?
0: Sí, sí, estamos al aire. Parece que nos querían por ahí boicotear el programa, algo así.
1: Sí. Pero aquí estamos, firmes y guerreros. Bueno, muchísimas gracias, Franquito Arévalo, por la entrevista. Desde ya, gracias a todas las personas que están conectadas. Muchísimas gracias por apoyarme, por seguirme, por estar compartiendo mis videos y todo. Y bueno, ¿no? Como acabas de mencionar, pues ahora más enfocada en el folclore, luego de pasar una gran trayectoria musical y nada, pues no, entrando con el público hermoso del centro del Perú.
0: Claro, no ha sido fácil tu participación en este mundo artístico del canto, Lacey. En otras entrevistas, en otras empresas radiales hemos tenido la oportunidad de conversar, y realmente ha sido muy difícil porque también arrancaste en lo que es te iniciaste en la música folclórica, pero también fuiste parte del género tropical.
1: Así es, inicié con el folclore andino latinoamericano y luego ya empecé a trabajar con orquestas de cumbia, trabajé con diferentes orquestas, promotores, y luego también ingresé a la agrupación Lérida, pero en realidad no fue lo que... A veces muchos se emocionan, ¿no? Muchos jóvenes nos emocionamos y decimos, uy, va a ser maravilloso, pero en realidad no es así, ¿no? No es como uno ve, ¿no? Y hay veces uno tiene que buscar su propio bienestar y pues tratar de emprender en algo nuevo, algo propio y hacer cosas diferentes. Y yo soy una mujer de retos, de muchos retos, y lo que me propongo lo cumplo, de verdad, que siempre lo hago.
0: Exactamente.
1: Y ahora más enfocada ya en lo que es la tunantada,
0: claro,
1: todo lo que es nuestro folclore del norte, centro y sur del Perú.
0: ¿Has llegado hasta el norte de Europa?
1: ¿Aló?
0: Sí, has llegado hasta el norte de Europa. Saliste del país.
1: Ay, no puede ser.
0: ¿Se fue la señal? ¿Aló? ¿Se fue de nuevo? Uy, ¿qué está pasando con la cobertura? Todavía le hemos escuchado un poco una partecita cuando dice, no puede ser. Ya, petío, te dije. Ponle satelital, nada ahí. Sigue con lo mismo. Se la mañana con 23.

0: vamos a intentar de nuevo. Sí, parece que se va. Y eso que el clima está bien, ¿ah? ¿Eh? No sé lo que está pasando.
1: Acá en Lima estamos un poco locos.
0: Ah, eso sí, eso sí.
1: La señal y todo eso estaba fallando.
0: Bueno, nos quedan 2 minutitos, Lacy, cortamente. ¿Cómo así sale esta canción? ¿Cómo quieres tú? ¿De dónde nace? ¿Cómo quieres tú?
1: ¿Cómo quieres tú? Es la composición de mi colega y un gran artista, Walter Sánchez de Yauricasa, el Diamante Andino. Él compuso esta canción, es un gran cantante también él, y me dice, Lacy, ¿sabes qué? He compuesto un nuevo tema y quiero que lo cante alguien profesional, alguien con tu estilo, con todo lo que tú tienes, te voy a ceder mi tema, ¿no? Es de esa manera que él me cede el tema y yo lo empiezo a interpretar. Y cuando grabé le gustó, porque también había la propuesta de dar a varios artistas, pero... Y tenemos para más, en realidad tenemos que darle con todo, y de ahí en adelante ya nada ni nadie me para. Vengo avanzando con la bendición de Dios, de la mano de Dios, y pues también decirle que muy pronto se vienen otras primicias. Estamos trabajando para enfocarme más en el folclore, ¿no? Y agradecida con todos por el apoyo.
0: ¿Presentación que tienes de repente en esta semana?
1: Sí, tenemos el día miércoles, estamos en Brisas del Titicaca, estará Surandino, estará la Estudiantina y por supuesto Lacy Mesa con la orquesta Selecta Yauyos del maestro Marlon Rodríguez, que ya viene pegando, que ya viene entrando con fuerza, y yo muy agradecida de que me den la oportunidad también de poder seguir con la música. Y también este fin de semana estamos con la gente de Comas, el 24 de octubre estamos en un bonito matrimonio de mi amigo Juan Carlos y Juanita, con toda la orquesta completa, porque estará maravilloso, y gracias a Dios venimos avanzando. Y muchas presentaciones más en las cuales me reservo un poco, porque también son compromisos privados, públicos, y todo venimos trabajando.
0: Yo te agradezco, Lacy. Yo sé que la señal nos está pasando una mala pasada, pero vamos a tener otra oportunidad de poder conversar más tranquilo.
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7: 11 y 28.
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0: momento es uno de los grandes recuerdos de Miguel Moly. Junto a tu corazón, 11 de la mañana, 31 minutos. Se ha hecho lo que se pudo con la entrevista de Lexi Mesa. La próxima vamos a coordinar mejor, ¿ya, DJ? Tú eres el responsable.
1: Ya, pues, hijito.
0: Me dice, está bien, no hay problema, va a salir excelente. Tú sabes que en otros distritos a veces el clima es así. Por ejemplo, por acá puede estar lloviendo y por allá, tremendo sol. Ay, ay, ay, 11 de la mañana con 32. Estamos en zona de pedidos. De verdad, mil gracias, Lexi. Yo sé que estás escuchando la radio. A toda la gente que te siga, vamos a leer acá los mensajitos en la transmisión. A ver, vamos a ingresar. DJ, ¿dónde estamos? Aquí. ¿Qué nos dice Nelly Benavides? Gracias por la entrevista, queremos más. Obviamente que sí, obviamente que sí. Vamos, Lexi va a ser nuestra engreída el programa. Constantemente vamos a estar conversando con ella, ¿ya? Constantemente. ¿Qué dice más acá? Nelly nos dice una historia de esfuerzo, claro, claro, así es, totalmente. Y éxito por el gran talento y profesionalismo. Tiene todo, ¿ah? Tiene todo ese gran espíritu de artista, artístico. María, hola, ¿qué dice acá? Es una artista completa, queremos escucharle más. Sí, pues, sí. Más bien, a Lexi vamos a pedirle que nos manden en MP3, en documento, al WhatsApp, sus canciones para tenerle nosotros aquí archivado y armarle una... pasa con la lengua y armarle una galería, tío, y armarle una galería de música para que así podamos tener a la mano todas sus canciones, más que todas las canciones que están sonando, ya, que están sonando, las canciones actuales de este año 2026, sus grabaciones que ha tenido y por ahí para ir para que el público vaya conociéndole más. Que si ya tenemos una de nuestras artistas, posiblemente en el transcurso de la semana también estarán con nosotros a través del hilo telefónico Sonido 2000 de Tarapoto. Estamos en coordinación con los muchachos porque nos pasan el dato de que Cheryl Trigoso retornó a los escenarios. La congresista, ¿no? Que en su momento nuevamente regresa a los escenarios porque su talento es cantar. Cuando tú eres de la música, cuando tú eres un artista, vaya donde vayas, vas a retornar siempre donde más te gusta. Por eso yo siempre le digo al artista, quédate donde mejor te sientes bien. Donde te sientes bien, ahí quédate porque sabes perfectamente que lo vas a hacer de lo mejor. 11 de la mañana, 34 minutos. Así como le dije una vez a Bichota, ¿ahí te sientes bien? Sí. Y me dijo, ahí, ahí. Ahí se llama la canción.
2: Por ahora, ¡eso! Estoy disponible.

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2: 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Hoy la canción de la bichota Karol G con Drake, que ha sacado este tema. 11 de la mañana, 37 minutos, estamos en zona de pedidos. 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

Estamos presentando de Zona de Bienvenidos. Ahí está este Mix Miriam, una versión salsa con Cat Candela. Y estamos recibiendo tus mensajes al 929-785-459. Momento de presentarte un flechazo al corazón. En este escenario imaginario viene Eros Ramazzotti para cantarnos Completamente Enamorados.

0: una bonita producción de Eros Ramazzotti. Completamente enamorados en el bloque, un flechazo al corazón. 11 de la mañana con 46. Siga dejando tus mensajes al 929-785-459. Un bonito inicio de semana, ¿no? Lunes 12 de octubre. ¿Qué estamos celebrando hoy lunes 12 de octubre? Atención chicos, los que están en el cole, los que están en la universidad, un poco de cultura general también es bueno para la vida, por si acaso. Atención, hoy 12 de octubre se celebra el descubrimiento de América. Hoy te pregunto, ¿quién descubrió América? ¿Qué me vas a decir ahora? ¿Tupamaru? ¿Ah? Tranquilo. Hoy 12 de octubre justamente se celebra una fecha muy importante para la historia universal y además es el descubrimiento de América, pues obviamente que todos sabemos que ha sido Cristóbal Colón. Un día como hoy, en el año 1492, ojo, Cristóbal Colón llegó al continente americano marcando un acontecimiento trascendental en la historia mundial. Una fecha para recordar, ¿eh?, nuestra historia, nuestra cultura y nuestra diversidad. Parte de, bueno, esto ya había llevado, me recuerdo, hoy en día ya no llevan ese curso, ¿no, DJ? Bueno, así en tu tiempo sí había todavía. Todavía había. Claro, la historia universal, ¿no?, que estudiaba todo lo que era parte del universo. Y la historia del Perú, que tenía que estudiar solamente lo que era parte de la historia de nuestra patria, pues, ¿no? Ya no hay, ah, pues. Hoy le pregunto por ahí un chico que sale el colo y que se celebra 8 de octubre, ¿ah? ¿Eh? 8 de octubre. Allá, me dicen por ahí, el día del niño. Me dicen, el día del niño.
1: Pues, chiquito.
0: Pues, tranquilo, profe. 11 de la mañana, 48 minutos, la hora en todo el Perú. Últimos contactos en línea, 929-785-459.

0: Ahora ya me doy cuenta de dónde han salido los pantalones bolsachos. Harry, sí, me percaté, DJ. Estamos llegando a la parte final del programa. Right. End the performance. Veo raro mi inglés, ¿eh? 11 de la mañana, 51. Estos coreanos son la muerte, ¿eh? Ahí recién vive los pantalones bolsachos grandes, ¿no? Pues pantalones que todavía de ahí puede salir otro pantalón más. Terrible, terrible. Bueno, en la moda, en la moda. Muy bien, 11 de la mañana, 51. Mil gracias por todo, de verdad. A ver, vamos a ingresar a la transmisión en el Facebook de la radio. Estamos transmitiendo en vivo a través de Radio TV Andina 91.5 FM. ¿Qué dice por acá, Liliana? Hola, ¿qué tal? Saludos todos, los mejores éxitos para una gran artista como lo eres tú, Lazy. Ah, para Lazy Mesa, ahí está. Saludos, sí, pues, conversamos con Lazy el día de hoy. Pequeñito, nada más la entrevista. Vamos a conversar para tener una entrevista amplia, ¿ya? Ricardo dice, es una artista completa, Lazy, excelente. María, es una artista completa, queremos escuchar más. Obviamente que sí, va a haber más. Va a haber más tiempo que nos... A ver... Ya, llamada telefónica, no, pues, no. A ver, no, se nos corta mi transmisión, ¿ah? ¿Qué mantenemos? Y bueno, todos los que estuvieron atentos a la programación de la radio, ¿ya? Mi gente, llegamos a la parte final, mil gracias por todo, nos vamos. Retornamos el día de mañana. ¡Chao, Perú! ¡Ahora! Para mis amigos de la carretera central, aquí están los geniales. Y para todas las colegialas, oye, apúrense, te gana la hora. Franco Guerrero te dice chao Perú, hasta mañana.
1: Porque aquí estamos.

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0: Bien, ahora son las 12 del mediodía, ya con 5 minutos. ¿Qué tal? ¿Cómo están? Buenas tardes, bienvenidas, bienvenidos. Ya estamos a través de Radio Andina Mix 91.5 para presentar nuestro programa Debate Imparcial. Ya estamos con Richard también. ¿Qué tal, Richard? ¿Cómo estamos? Buenas tardes.
1: Buenas, hola. Buenas tardes, Dante. Buenas tardes a todos nuestros amigos de Radio Andina Mix 91.5 por la FM y a nivel nacional. Nos pueden seguir también por nuestras distintas plataformas digitales que tenemos el día de hoy, Dante, con mucha, mucha información acerca de la coyuntura nacional que estamos viviendo, que está viviendo nuestro país. Tenemos mucha información que ha sucedido estos días, el lamentable suceso en el Congreso, la pelea entre senadores, este conflicto que dio mucho que hablar. También tenemos la respuesta de la presidenta Fujimori de este altercado en la Cámara de Senadores del Congreso, que ha sido muy tajante. Y también información acerca de este nuevo plan del gobierno que se denomina el Comando Unificado, una ofensiva total contra el crimen que lo vamos a resumir el día de hoy. Y bueno, empezamos también un poco con la información que nos tiene todavía en vilo a toda la población, al menos de Lima, y por qué no decirlo a nivel nacional, porque es una información que también le compete a las regiones. Los resultados de la OMPE que siguen todavía en el congelador hasta el día de hoy. No hay respuesta de un conteo final al 100% de la OMPE. Y esto, como lo hemos mencionado siempre aquí en Radio Dynamics, es preocupante, ¿no? Es preocupante. Pasamos a los resultados. No se ha movido absolutamente nada. No sale del 92%. Se ha mantenido ahí al 92.919%. Igual, Renovación Popular con 27.714%, Avanza País con 26.833%, es decir, unos cuantos números, unos cuantos porcentajes se han movido, casi nada. Recordemos que la semana pasada estaba en un 92.7, ahora está en un 92.9, no se ha movido absolutamente nada, y esto realmente muy aparte que nos preocupa, nos deja mal como una visión de un sistema electoral fuerte, ¿no? Me parece que el sistema electoral peruano, en lo que es elecciones, en lo que es sistema electoral, viene para atrás desde hace mucho tiempo. No hay forma de cómo esta situación pueda cambiar, y ya lo estamos viviendo en muchas elecciones. Lo hemos visto no desde las últimas presidenciales. Recordemos que este caso lo hemos vivido en las elecciones del 2021, cuando también el señor Pedro Castillo y la señora Fujimori pasaron a la segunda vuelta, nos mantuvieron casi un mes esperando el conteo final. En las distritales fueron de la misma manera. Ahora en las presidenciales, recordemos el que pasaba la segunda vuelta, que se peleaba entre el señor López Aliaga y Roberto Sánchez, nos mantuvo casi mes y medio, 2 meses. Es increíble cómo la OMPE juega justamente con el tema de la expectativa de las personas y hace que las personas entren en un cuadro de estrés que muchas veces quizás no entendemos, pero se ve reflejado en las cosas que nosotros hacemos en el día a día. Una noticia como saber quién pasa segunda vuelta, si es o no el candidato por el cual tú votaste, al cual tú depositas tu confianza, tiene una respuesta lenta y no llega en 1, 2, 3 semanas y pasa el mes, ya es algo que debe cambiar definitivamente en el país. Lo hemos vivido también en las presidenciales, en la segunda vuelta de las presidenciales en el mes de mayo, y ahora lo estamos viviendo nuevamente con el tema municipal, y esto realmente ya preocupa demasiado. Preocupa demasiado. Se tiene que hacer algo definitivamente para cambiar esta situación, porque necesitamos una respuesta clara y directa de la OMPE, que los resultados estén, que no esté pasando mucho tiempo para que nos puedan decir cuáles son los resultados finales. Muy aparte de esto, me parece que toda la población ya conoce, ya sabe cuál es el resultado final, sabe quién es el ganador de Lima, las actas ya están contabilizadas, no es que recién se van a contabilizar, esas actas ya están contabilizadas, hay algunas observadas, impugnadas, que por más se dice, obviamente, porque ya los personeros de cada partido lo han dicho, que por más que estas actas observadas e impugnadas fueran al candidato que está en segundo lugar, que es el señor Allison, ni aún así podría alcanzar, al menos por un voto, al señor López Aliaga. Entonces, eso es un hecho claro y concreto. La pregunta es, ¿a qué juega la OMPE? ¿A qué juega la OMPE que nos mantiene todavía en vilo con esta situación de estar esperando, de estar dilatando el tema y al final no nos dan los resultados al 100%, ¿no? Es una información que ya lo venimos tocando hace muchos días y pasan los días, pasan las semanas y tenemos todavía que esperar el conteo al 100% de este sistema electoral. También, Dante, ya para pasar a una información más concreta, resumimos nuevamente, tenemos la información del conflicto que pasó el día sábado en el Senado con estos senadores de la República y la respuesta contundente de la presidenta Fujimori. Tenemos ahí un video para que luego lo pongas, Dante, y nuestra audiencia lo escuche. Y también toda la información acerca de comando unificado. ¿Qué es este comando unificado? Y luego de la pausa vamos a terminar con el tema de las sanciones en el sistema de educación que hoy se presentó y desde el día de hoy rige a nivel nacional. Dante, comenzamos y bueno, ponemos en información acerca de este comando unificado que el gobierno ha sacado para justamente combatir. Es una ofensiva total contra el crimen, ¿no? Un solo frente contra el crimen organizado. La Policía Nacional del Perú y las Fuerzas Armadas unen sus capacidades operativas a través del comando unificado, que es una estrategia que intensifica la lucha contra la criminalidad y recupera el control territorial. Con el despliegue de más de 13.050 efectivos de las fuerzas especializadas de élite y un centro de control y operaciones, se refuerzan las acciones conjuntas contra las organizaciones criminales en las zonas de mayor incidencia delictiva. Recordemos también que en este comando unificado se encuentran miembros del FBI dando información de inteligencia a la policía y al Ejército Nacional. ¿Qué te parece, Dante, esa información?
0: Bueno, bien, ¿no? Ya creo que se están viendo los frutos también, ¿no? Ya creo que fueron a Trujillo, estuvieron ahí haciendo el operativo correspondiente también. Así que, bueno, ya se está viendo el trabajo. Me parece bien. Hay que darle la oportunidad, el tiempo correspondiente, porque sabemos que no va a ser de un día para otro, va a tomar sus meses, su tiempo, ¿no? Para poder verse los resultados, pero me parece muy bien esta unidad que le haga esa lucha frontal, ¿no? A la delincuencia, a la criminalidad. Así que me parece muy bien por lo que está haciendo el gobierno, ¿no?
1: Claro.
0: Así
1: que sí. Y para poner en contexto a nuestros oyentes, este comando unificado no es que se han juntado 1.300 efectivos policiales divididos entre militares y policías y nada más, ¿no? Es un escuadrón preparado, totalmente preparado para ir a la guerra directamente contra estos criminales. Porque lo que estamos viviendo contra estos criminales no es simplemente una persecución a bandas delictivas que roban o extorsionan. Es prácticamente una declaración de guerra que le han hecho a la policía y al ejército. Y para eso se está mandando el personal indicado, preparado justamente para, como dijo el ministro Estudillo, Dante, voy a usar sus palabras, para eliminar directamente a estos criminales si es que se le encuentra en flagrancia. Uh-huh. Acá se acabó el tema de estar pensando si le disparo o no, si veo si tiene arma o no, si tiene un objeto punzocortante o no. No. Eliminar directamente a estos miserables, y a mí me parece totalmente acertado esta posición del gobierno, y hay muchas voces que han salido a decir que esto se parece, entre comillas, o sería algo semejante a lo que Fujimori hizo en aquel entonces, en los 90, con el Escuadrón de la Muerte. El nombre no lo tengo, no se me viene en estos momentos. Colina, el Grupo Colina.
0: Grupo Colina, ¿eh?
1: Algo así, que no tiene absolutamente nada que ver. Pero hay voces, obviamente, de la izquierda radical que ya salieron a sancionar esta decisión del gobierno, que me parece es 1.000 contra 1, ¿no? Ellos son el 1% porque toda la población aplaude y está de acuerdo con esta decisión y todos esperemos que esto funcione en el corto plazo y nos puedan devolver un poco la paz que hay en nuestro país. Y tú lo has dicho muy bien, Dante, esto no va a ser de la noche a la mañana. Va a tomar su tiempo y lo que le concierne a la población es saber esperar y apoyar medidas como esta.
0: Claro que sí, ¿no? Y bueno, y decirle también que, bueno, ese Grupo Colina funcionó también, ¿no?
1: Funcionó, claro que sí.
0: Funcionó.
1: Claro que sí.
0: Se acabó con el terrorismo.
1: Quizás nuestros oyentes más jóvenes, Dante, no saben todavía qué fue o quiénes fueron el Grupo Colina. Fue una organización que el presidente Alberto Fujimori en los 90, cuando prácticamente el terrorismo estaba encima de nuestras cabezas y lo vivíamos todos los días con coches bomba, matanzas, asesinatos, se iba a la luz. Fujimori creó un parecido a esto, ¿no? Como un comando conjunto, pero de menos personas. Uh-huh. Me parece que eran 15 o 20 que se encargaban justamente de ir a través de un servicio de inteligencia a los centros o reuniones donde estaba esta gente y los mataba a quemarropa. Directo. La orden era ir y disparar directamente. Y obviamente, pues, en este accionar del comando Grupo Colina, murió gente inocente, hay que decirlo, ¿no? Uh-huh. Fue el precio a pagar de una guerra civil en la que estuvo involucrada nuestro país, y fue por eso que Fujimori fue condenado por los crímenes que en su momento, cuando se hizo, por ejemplo, como Barrios Altos, La Cantuta, por ahí murieron gente inocente, como en toda guerra civil, y por eso fue condenado, juzgado y pagó con cárcel lo que en ese momento, digamos, fue lo negativo, pero uh-huh. lo positivo fue que el Grupo Colina pudo erradicar a muchos terroristas, líderes, cabecillas terroristas, uh-huh. y al final los resultados hablan por sí solos, ¿no?
2: Exacto, ¿no? Es así, ¿no? Pero bueno, sí, como tú dices, parte de una guerra civil y siempre hay bajas, ¿no? Es muy cierto, hay bajas, a veces lamentables, pero es parte de esa lucha, ¿no? De esa guerra, porque en toda guerra siempre van a haber bajas de gente, ¿no? Que inocente, que por ahí de alguna u otra manera, pues, ¿no? Se ven afectados, ¿no? Es parte del precio, ¿no? Es lamentable, pero bueno, es parte del precio que se tiene que pagar y no... Y nadie quisiera eso, ¿no? Pero lamentablemente es así. Cuando van nuestros soldados también a una guerra, también tenemos bajas, ¿no? Entonces es parte, ¿no? De una guerra, en este caso una guerra civil que se formó en ese tiempo y que lamentablemente, ¿no? Se extinguió la vida de algunos hermanos peruanos, ¿no? La cual se lamenta, ¿no? Pero bueno, es parte de lo que tocó, pues, ¿no? De lo que tocó en esa época, pero se logró el objetivo que es derrotar, pues, al terrorismo, acabar, que sí, se puso enfrente, no solamente acabaron con ese tipo de acciones contra los terroristas, Sendero Luminoso, sino que también hicieron algo histórico, también con esto de Chavín de Huántar, ¿te acuerdas? Ese secuestro que hubo también, ¿no? Entonces, también se demostró, obviamente, que el gobierno, ¿no?, del señor Fujimori, sí, se ponía la correa, los pantalones, se metía en el pleito, ¿no? O sea,
1: así es.
2: Y eso es lo que se quiere como uno, como presidente, pues, ¿no?
1: Totalmente, Dante, y justamente es por eso que la gente confió el voto y le dio a la presidenta Fujimori, hija del presidente Fujimori, claro está, por eso, ¿no? Porque la gente todavía tiene la retina en la memoria lo que hizo Fujimori en los 90 contra el terrorismo, uh-huh. contra estas bandas que prácticamente nos asolaban todos los días. Y Fujimori tenía una característica que nadie lo va a discutir. Así sus adversarios digan lo que digan, nadie va a discutir la característica principal, que tenía una sangre fría para combatir a la delincuencia. Uh-huh. Hay que tener, Dante, sangre fría para dar la orden que entren en Chavín de Huántar, en sí. la embajada cuando estabas con los casi 70, 75 rehenes apuntándoles en la cabeza, hay que tener sangre fría para dar la orden y decir, entren.
2: Y gente importante.
1: Gente importante, nada más ni nada menos que el embajador de Japón entre los más importantes.
2: Imagínate.
1: El embajador japonés.
2: Imagínate.
1: Y cantidad de ministros de diferentes países, y Fujimori no lo pensó dos veces. Entonces, eso es lo que nosotros pedimos el día de hoy, ¿no? Sí, hoy hablan, Dante, del presidente Bukele, hablan del presidente de Colombia, de la Espiera, y algunos otros presidentes más que son radicales. Pero yo, sinceramente, Dante, te diría que estos presidentes han visto y han leído la historia de Fujimori. Para tomar esas decisiones, me parecería, sin temor a equivocarme, ellos han leído la historia de Fujimori, porque obviamente lo han leído, ¿no? Son presidentes que han quedado en la historia. Han leído la historia de Pinochet, de Fujimori, de algunos otros presidentes también.
2: Bueno, y que dio la vuelta al mundo.
1: Así
2: es. Al menos esto lo de Chavín de Huántar, que dio la vuelta al mundo, ¿no? Fue noticia internacional. En Estados Unidos también reconocieron el trabajo y la labor también, ¿no? De Chavín de Huántar, del presidente en ese tiempo Fujimori, ¿no? Por esa gran labor que hicieron. Pues sí, fue algo realmente, no, así de película. Fue algo de serie, realmente extraordinario. todos estaban atentos ante eso, ¿no? Todos los medios internacionales que también vinieron a cubrir, porque era un hecho importante, Richard.
1: Era un hecho importante, y yéndonos un poco a la historia, yo recuerdo que Fujimori tuvo un plan aquel entonces. Cuando Fujimori ocurre este atentado, este secuestro, los rehenes, él desde el primer momento, y esto lo cuenta Kenji Fujimori y todos los que participaron de la operación, el presidente dijo: no doy tregua ni un centímetro a los terroristas, conmigo no van a negociar. Pero ¿por qué se tardaron meses, semanas y meses en Fujimori viajar a todos los países? Fue hasta hablar con Fidel Castro a Cuba para que le puedan dar asilo a los terroristas, y él mostró ante el mundo una forma de conciliar con el grupo MRTA, con Néstor Serpa Cartolini, para darle una salida y todos se vayan, por ejemplo, a vivir a Cuba, que era un país comunista, también a Colombia, viajó a Estados Unidos, se entrevistó con muchos presidentes, con el presidente Clinton. Pero en el fondo, lo que estaba haciendo Alberto Fujimori era dilatar el tiempo, porque en ese tiempo ya se estaba construyendo debajo de la embajada el túnel. Y mira la estrategia de Alberto Fujimori, Dante, obviamente pues detrás con toda la gente que trabajó de mano a mano, dilatando el tema para que se pueda construir el túnel, y cuando regresó, supuestamente iba a decir: bueno, sí, concilié para que ustedes se vayan a... No, entren. Se acabó. Y eso, justamente ese fue uno de los temas que, digamos, las organizaciones internacionales como la ONU y estas ONG que ya conocemos todo el mundo, salieron a criticar, ¿no? Que por qué hizo eso, por qué engañó tanto tiempo, todo el mundo pensó que iban a darle salida libre a los terroristas, imagínate. Pero un gran grueso del mundo aplaudió el rescate, la operación Chavín de Huántar, que está considerado, Dante, como el mejor rescate a nivel mundial.
2: Sí.
1: Ni siquiera está en el segundo o tercer puesto. Está considerado como el mejor rescate a nivel mundial de rehenes.
2: Increíble, ¿no? Impecable, limpio, todo terminó bien. Bueno, algunos heridos, pero bueno, ahí, ¿no? Por ahí hubo una baja también, pero...
1: Claro, el comandante Valer.
2: Sí, hubo una baja, pero bueno, es parte de, ¿no? Pero
1: es parte de. Es justamente lo que estábamos hablando del Grupo Colina, Dante. Hay gente inocente que va a morir en una guerra civil, y eso pasó también en el rescate de Chavín de Huántar. Y esto nos da pie, Dante, pasamos justamente de este tema a hablar de un Chavín de Huántar, que es el ministro del Interior, César Astudillo, quien el día sábado fue a la Cámara de Senadores del Congreso, es público la noticia, y lamentablemente sufrió un ataque directo del señor Maraví, senador de Juntos por el Perú, que recordemos también fue ministro de Pedro Castillo, un hombre identificado, sin temor a decirlo, él mismo lo ha dicho muchas veces, relacionado al grupo Movadef, que es el brazo político de Sendero Luminoso, grupo terrorista que asoló nuestro país en los años 90. Este señor es senador actualmente de la República, aunque ustedes no lo puedan creer lo que están escuchando, es senador de la República. Y nosotros le pagamos el sueldo y le pagamos todos los bonos y todo lo gratis que tiene. Y este senador increpó al general Astudillo, lo llamó mentiroso y algunas palabras más, y el general Astudillo perdió la paciencia, como es natural, Dante. En cualquier momento que te están increpando, tú pierdes la paciencia porque eres un ser humano. Y se generó un altercado tremendo en el Senado, tanto así que se metieron dos congresistas mujeres, la congresista Alcorta y otra más. Y justo cuando el senador Maraví de JP estuvo increpando a las senadoras mujeres, se mete al medio el senador de Renovación Popular, Calixto Gianpietri, y hace como una manera de empecha, ¿no? Le pone el pecho al senador Maraví, que estaba insultando, y es ahí donde prácticamente se van a las manos. Se salió de control, y lamentablemente gente como esta, que está identificada directamente con esos terroristas que en su momento fue derrotado por los militares, Dante, esta gente no puede ver a los militares, no pueden tener cerca a gente que los ha derrotado. Y el general Astudillo estaba sentado, Chavín de Huántar estaba sentado a dos sillas de este senador Maraví. Estos senadores que son afiliados al Movadef, que tienen el pensamiento Gonzalo, no pueden ni siquiera oler a los...
2: ¿De qué partido es ese señor Astudillo?
1: No, este Maraví.
2: Maraví, perdón.
1: Juntos por el Perú.
2: Increíble. Bueno, así es. Para variar.
1: la respuesta, Dante, de la presidenta de la República, y te acabo de pasar el video. Si lo puedes poner, si no lo pongo acá, dices.
2: Lo tenemos acá, creo.
1: La respuesta de la presidenta Fujimori, para ir poniéndolo en contexto, fue drástico, directo y duro ante lo que pasó en el Congreso de la República. Y tuvo estas palabras que ya lo vamos a mencionar. Tú me das la orden, Dante, pero ha sido directa a la presidenta.
2: Ya lo tenemos, tenemos el video. Respaldo.
1: Ahí lo escuchamos a la presidenta Fujimori. A ver.
3: Momento de definición. Hoy que estamos.
1: No, ese no es Dante.
3: Enfrentando a la delincuencia.
2: ¿Ese no es?
1: Es el otro.
2: El otro.
3: Después de muchos años.
1: Vamos a ver. El último que te acabo de pasar.
2: Voy
1: explicándole en contexto. Es el que dice, los perros ladran.
2: Ah, ya, perfecto. Los perros ladran.
1: Así es una forma de cómo la presidenta respondió a este altercado, dándole el total apoyo al general Astudillo, quien es el ministro.
3: En la Cámara de Senadores.
2: A ver, vamos a repetir el audio. Ya. Sí. Ahí.
4: Astudillo y desata
3: Pero
4: polémica
3: hoy también
4: tras altercado en el
3: quiero
4: Congreso.
3: Hacer un paréntesis. Porque he visto los lamentables sucesos que han ocurrido en el Congreso de la República, en la Cámara de Senadores. El ministro Astudillo fue agredido verbalmente. El ministro, que además es comando Chavín de Huántar. Y yo aquí le expreso mi total respaldo y gratitud a él por su valentía. Ministro, los perros ladran. Esa es una señal de que estamos avanzando.
5: Somos Diario Bicentenario,
1: directo,
5: la verdad,
1: Dante,
5: y punto.
1: La presidenta Fujimori dándole todo el apoyo al general Astudillo. Y esto dice mucho y habla mucho de que el gobierno está comprometido para acabar con estas lacras, ¿no? Uh-huh. Muy diferente. Lo dijo directamente la presidenta. Vamos a ver si están a favor del Movadef Sendero Luminoso. Porque hay que decirlo como es, las cosas como son. Acá no se trata de ocultar nada. Esta gente que busca desestabilizar al Ejecutivo, al gobierno, son gente que tiene el pensamiento de Sendero Luminoso. El brazo político hoy en día de Sendero Luminoso, que ha sido derrotado en la cancha, pero no ha sido derrotado en el ámbito político, se llama Movadef. Y estos senadores padres de la patria, quienes nosotros le pagamos, de JP, tiene mucha gente ligada a este grupo Movadef, brazo político de Sendero Luminoso, que lo único que busca es eso, lo que acabamos de ver el otro día. Y lo van a seguir haciendo. Cada planteamiento que haga el Ejecutivo, cada plan que envíen, cada facultad que envíen al Congreso, ellos se van a encargar de tirarse y traerse todo abajo. Eso está cantado. Y hay que decirlo siempre para que la gente sepa por quiénes votar en la próxima vez. No se trata de votar por odio o porque no me gusta. Se trata de tener un voto consciente para elegir a nuestras verdaderas autoridades. Y no repetir estos bochornosos actos que estamos viviendo, Dante.
2: Exacto. Bien, vamos a ir a una pausa, Richard, y tenemos que regresar con más del programa.
1: Volvemos,
2: vamos a la pausa.
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0: seguimos, son las 12 del mediodía, ya con 33 minutos. Continuamos con nuestro programa Debate Imparcial. 12 ya con 34 minutos. Continuamos, Richard.
1: Así es, Dante. Y una información que el día de hoy ya empezó a dar noticia. Hoy, el día de hoy, se presentó en el Colegio Santiago Estenoz en Chaclacayo el ministro Chang de Educación con la presidenta Fujimori. Presentaron el lineamiento para la gestión de disciplina escolar, que se trata de esto, justamente de la implementación de las sanciones que hoy, desde hoy, rige hoy en adelante, se le va a dar a aquellos alumnos, pues, que no acaten las reglas. Y los mencionamos acá, Dante, lo hemos tocado a fondo, hemos tenido muchos comentarios de nuestros oyentes acerca de este plan de sanciones que hace rato, me parece, Dante, debió volver. Ha sido lamentable que por años nuestro sistema de educación haya estado sujeto, pues, a darle más valor y fuerza a los padres de familia, al alumno, que a las autoridades mismas de los colegios, ¿no? Y el día de hoy se ha presentado, ya entra en rigor, todas las sanciones, tanto para nivel público y colegios privados. Uh-huh. Un poco para poner en contexto, Dante, la información, justamente está regida por reglas claras, autoridad y respeto y nota de conducta. Por ejemplo, en reglas claras, disposiciones, criterios y procedimientos para gestionar la disciplina y fortalecer el rol del directivo, en este caso del docente y del auxiliar de educación. Se le devuelve nuevamente la autoridad máxima al director, al auxiliar y al profesor, algo que nunca se tuvo que ir, Dante. Autoridad y respeto, garantizar el principio de autoridad y respeto mutuo en un entorno escolar seguro y con responsabilidad de la familia. Nota de conducta, la nota en la valoración vigente, que va de 0 a 20, nota no menor a 11, es considerada desaprobatoria. Algo que también lo hemos comentado la semana pasada, hoy en día ya no vemos alumnos que repiten. Ya no vemos alumnos que repiten, por más que hayan tenido un año desastroso en sus notas, estos alumnos de alguna u otra manera pasan o pasaban de año. ¿Por qué? Porque hay que darle el valor al alumno, porque hay que entenderlo. Seguramente está desaprobado, ojalá, el curso del año, porque tiene problemas en casa, porque algo está sucediendo en su entorno familiar. Pobrecito. No, señores. Los alumnos que no cumplen, que desaprueban, que jalan los cursos, que jalan el año, tienen que repetir, así de simple. Y aprenderán para el siguiente año, Dante, se esforzarán para que puedan pasar de año. Eso nunca tuvo que irse de los colegios, tanto nacionales y privados.
0: Uh-huh. Así es, Richard. Bien, tenemos el video justo, ¿no?, acerca de este tema. Para
1: de una de las sanciones de la presidenta.
0: De una de las sanciones, ¿no?
1: Así es.
0: Me parece bien, me parece correcto. Vamos a ver.
1: Vamos a escuchar.
0: Vamos a ver.
2: Pintarse el pelo o maquillarse. Sé que puede ser bastante estricto. Pero créanme, chicos, que esto va a ser muy importante a lo largo de la vida. Tenemos que entender que hay límites, que hay derechos, pero también obligaciones. Y ustedes tienen que venir y prepararse en la mañana. Significa peinarse, los hombrecitos venir con el pelo corto, está totalmente prohibido pintarse el pelo o maquillarse. Todas estos criterios establecerán disciplina en el colegio.
0: Bien, muy bien, perfecto.
1: Totalmente.
0: Ahí está, ¿no?
1: Me parece, esa es una de las sanciones justamente que se está dando para aquellas alumnas, pues, que lo hemos visto en muchas ocasiones, van con el pelo pintado hoy en día. Alumnas que van con el pelo pintado, alumnos que se hacen, los varoncitos, como dice la presidenta, que hacen estos cortes extravagantes, Dante, rapados por acá, rapados por allá. Algunos usan hasta aretes. Yo he visto, Dante, y esto lo digo directamente como padre de familia, he visto alumnos de nivel secundario en algunos colegios particulares que van con estos aretes que no necesariamente tienen que hacerse el hoyo, el hueco, sino que se ponen, aretes de presión. Uh-huh. Y entran con este arete de presión a clase. Y solamente reciben la crítica del profesor o el mandato del profesor de decir que se lo saque. Pero hasta ahí llegaban.
0: Bueno, es que hoy en día, Richard, tú sabes que se ha perdido eso. Bueno, se había perdido. Muy lamentable, ¿no? Esto ya hace muchos años atrás, porque te recordarás tú que esto siempre ha existido, siempre ha habido la disciplina, ¿no? Siempre ha habido la disciplina, el orden, la escuela, la autoridad del director, de los profesores, siempre, ¿no? Nuestros profesores nos indicaban, y en el mismo colegio, ¿no? Prohibido venir con el cabello largo, cabello pintado, con las uñas, con cosas, con aretes y con... O sea, eso estaba, siempre ha estado prohibido, siempre ha sido parte de las normas, de las reglas, de las instituciones educativas. Eso se ha visto siempre. Pero al cabo de los años se fue perdiendo porque se le dio más valor. Y está bien, ¿no? Pero hasta cierto límite, darle el valor a los jóvenes, a los estudiantes, en los cuales no se puede... entre ellos tocar o decirles nada, porque ellos pueden denunciar al profesor, porque pueden denunciar a sus propios padres. Entonces eso hace pues que pongan atados de manos a los profesores, directores y hasta los mismos padres, Richard. O sea, si la norma, si la ley le da tanto valor, ¿no? Tanto sobrevaloración, ¿no? A los alumnos, que está bien, ¿no? Porque es parte de sus derechos, pero también tiene deberes.
1: Totalmente.
0: Así como ellos le hacen conocer sus derechos, este es tu derecho, tienes derecho a estudiar, tienes derecho a la salud, tienes derecho, está bien, tiene muchos derechos, pero también hay que enseñarle no solamente los derechos, sino también hay que enseñarle también los deberes también, pues, ¿no?
1: Totalmente. Has dado en el clavo, Dante, y a mí me parece correcto este plan de acción que está tomando la presidenta Fujimori con el ministro Chang, que para mí me parece que es uno de los mejores ministros, como tú mencionaste, de este gobierno, y estamos regresando a lo que nunca se vio de perder.
0: Exacto.
1: Nunca se vio de perder la disciplina en los colegios, que justamente te llevan a los casos como hemos vivido hace unos meses, en este caso el Liceo Naval, el tema de la violación de los niños, el tema de todo lo que ha pasado con nuestros adolescentes en los colegios. ¿Por qué? Porque la disciplina se fue del colegio, porque le quitaron la autoridad al profesor, porque le quitaron la autoridad al director. El auxiliar Dante solamente existe hoy, o existía en este caso, para sellar cuadernos de control.
0: Nada más.
1: ¿Cómo era el auxiliar antes?
0: No, el auxiliar imponía pues el orden, el respeto, ¿no? Y wow, uno veía, uy, viene el auxiliar, ya está. Ya fuiste, vino el auxiliar, ya te fregaste.
1: Claro que
0: sí. O sea,
1: sí.
0: Era parte, y está bien, porque mira, si no hay orden... Si no, los alumnos van a hacer lo que se les venga la regalada en gana. Es justamente lo que estamos teniendo hoy en día. Exacto. La juventud, Richard, es consecuencia de justamente haber permitido que calaran tanto los derechos de los jóvenes, de los alumnos, y quitarle el derecho a los padres, a los profesores, al director, que simplemente no pueden hacer nada. Dicen, no, bueno, es que no lo puedo expulsar. Está bien, sí, se portó mal. Saben, conocemos que es malcriadazo. Sabemos que es una manzana de repente podrida, por decirlo así, que contagia a las demás. O es un mal elemento, pero no podemos hacer nada.
1: No se le podía expulsar, increíble.
0: No podemos expulsar porque la ley lo ampara. La ley dice increíble. Que tienen que... Pero, ¿cómo es posible? Aunque sea... No, estamos atados de manos.
1: Atados de manos, así es.
0: No podemos hacer nada, simplemente soportar. Y bueno, que el niño siga así malcriado por sus X motivos o problemas que cada uno conlleva en su hogar, ¿no? Pero es lamentable, Richard. Yo recuerdo, ¿no? Yo recuerdo que todo esto se fue perdiendo. ¿Sabes desde qué tiempo, más o menos, desde que yo tengo uso de razón, o me puse a analizar, a pensar un tiempo, y dije... A ver, desde que comenzaron a calar esto de la psicología o los psicólogos, metiendo una ideología, Richard, una ideología que iba en contra de nuestra educación o formación a nuestros hijos, ¿no?
1: Así es.
0: Que nosotros sabíamos y tenemos entendido y conocemos que cuando uno como padre, ¿cómo hemos sido criados nosotros? Nosotros hemos sido criados a base de chancletazos.
1: Autoridad.
0: De correa.
1: Así es.
0: Autoridad, Richard, tú lo has dicho. ¿Y eso es bueno para uno? Claro que sí.
1: Claro que sí.
0: Porque no te pegaban porque o te daban tu correazo porque por las puras. No, porque hacías una falta, hacías una malcriadez, te portabas mal. Entonces, era una medida correctiva, ¿no? ¡Pa! ¡Pum! Tu correazo. O ya tu chancletazo. O ya tu llamada de atención, ¿no? Pero hoy en día, después que apareció esto de la psicología, con la ideología... No, que ¿sabes qué? Que a los chicos no se les debe poner ni un dedo, que no se les debe decir nada porque van a lastimar su autoestima, su esto emocional, y tenemos que cuidar. Yo dije, bueno, pero no aguanta, hasta cierto punto está bien, pero también de ahí de meter toda esa ideología, ¿qué futuro vamos a tener? Digo
1: totalmente.
0: Yo.
1: Totalmente.
0: Y yo dije, ¿qué? No, ya me imagino el futuro que vamos a tener. Una generación de jóvenes que no tienen respeto a los padres, que
1: así
0: no
1: es.
0: Tienen respeto a los profesores, al colegio, a las instituciones, porque se le está enseñando eso. Tú vales tanto que no te podemos tocar. Los hacemos, estamos haciendo de cristal.
1: De cristal.
0: Ahí vino
1: exacto.
0: La generación.
1: Y ahí, Dante, tiene también mucho que ver el tema del rol que este plan trajo a los padres. Porque el padre se volvió ahora autoprotector.
0: Exacto.
1: Ya es una autoprotección demasiado que se le da al niño, que hoy en día, por ejemplo, no puede salir ni siquiera a la esquina a comprar una galleta, un fósforo, una bolsa de sal. Porque lo autocuidas tanto que lo haces dependiente.
0: Y lo haces débil.
1: Lo haces débil. Psicológicamente lo haces débil, lo haces temeroso, lo haces sentarte prácticamente en la casa y estar con la computadora, con el celular, con la tablet. Y depende del padre. Es por eso que hoy en día justamente vemos la tasa de natalidad baja a nivel nacional y a nivel mundial, Dante. ¿Por qué? Porque justamente el niño tiene miedo justamente a la responsabilidad de ser padre. Y eso es lo que se está viendo hoy en día, que hay muchos jóvenes de 25, 30, 35 años que no quieren tener hijos porque escapan justamente a la responsabilidad que todos los adultos lo teníamos antes como un eje principal de vida.
0: Exacto.
1: Pero ahora no. Ahora tú le dices a una chica de 30, 25, 28 años, te dice, no quiero tener hijos. ¿Por qué? Porque justamente todo este tema ha recaído en eso. Ya no hay una función de ser responsable, de querer darle a un hijo lo que se merece, de trabajar por él. No, ellos quieren hacer su vida propia y no quieren procrear, no quieren que haya más generación. Y eso lo estamos viviendo en países, por ejemplo, como China o Japón, que actualmente la tasa de natalidad es bajísima. Porque este plan, que no solamente es peruano, fue a nivel mundial, ha traído este tipo de resultados.
0: Sí, y justamente ello, Richard, yendo al tema de esto de la psicología, que también trajo esa ideología, entonces esto caló tanto que el gobierno optó justamente por darle, bueno, sí, tienen razón los psicólogos, entonces, bueno, ya pues entonces como hay padres que de repente de ahí les pegan, y también hay algunos abusivos, bueno, entonces que pueda el niño, puede denunciar a su papá, a su mamá, por entonces... Ya. Y ahora, otro punto. Sí, también se han estado quejando que en los colegios también el profesor que le da de reglazos en la mano, ¿no? Porque se portaron mal. Entonces, eso ya no va a haber. Entonces, como dice la psicóloga o los psicólogos, entonces eso ya no hay que hacer. Entonces, vamos a poner una norma, una ley, que están prohibidos los profesores tocar al alumno si no pueden ser denunciados.
1: Y expulsados.
0: Y expulsados. Eso, Richard. Eso fue un daño tremendo porque le quitaron la autoridad al docente,
1: totalmente,
0: al colegio. Y justamente lo que el niño necesita o el adolescente justamente son normas, son reglas. Tenemos que acostumbrar que tienen que ellos que ir creciendo con normas en la casa, con las reglas que uno pone en la casa, con las normas que hay en el colegio, con las reglas. Pero si tú le quitas las reglas, las normas, estos chicos van a pensar que el mundo es así de fácil,
1: así
0: de sencillo. Y cuando salen a la vida, cuando ellos son mayores de edad, lo van a... treparse, va a tener un golpe contra la pared, Richard.
1: Porque es otra realidad.
0: Porque la realidad
1: totalmente.
0: Es otra. La realidad es... Así que para mí fue una ideología totalmente equivocada eso de la psicología de implementar y venir acá porque le quitaron también. Entonces el papá ya no podía corregir con la correa, la mamá tampoco no podía agarrar la famosa chancleta, la mamá, ¿no? Entonces, la chancleta, Richard.
1: Que volaba.
0: No, y tenía una mamá, una puntería, pero tremenda, de lejos. ¡Ah! Ya te caía, ya está.
1: Ahora Dante, y nosotros que pertenecemos a esa generación, recuerda que en los colegios recibíamos nuestro reglazo en la mano por sacar un 0.5.
0: Sí.
1: Y nuestra mano está bien, ¿ah?
0: No, claro.
1: Es que nuestro dedo se ha ido por un lado.
0: No, claro.
1: Nos han sacado sangre de la mano en aquel entonces. No. Lo teníamos bien merecido.
0: Exacto.
1: Y hasta un correazo quizás por desaprobar el curso.
0: Y eso te enseñaba a ser responsable.
1: Exacto.
0: Eso te enseñaba que tus actos iban a tener consecuencias. Que si hacías lo correcto, bien, te felicitaba, bien, felicitaciones. Pero si hacías lo incorrecto, obviamente, ¡pa! Tu reglazo. Porque esa es la vida, Richard. La vida es así.
1: Y el alumno Dante, cuando pasaba esa fase y a la otra fase lograba superar y sacar buena nota, se sentía con una satisfacción grande de haber conseguido algo que no había podido.
0: Entonces ya lograste que un niño que estaba de repente desviándose pueda ser superado, se supere y le estamos enseñando a ser responsable.
1: Exacto.
0: Esa es la palabra. Le enseñamos a nuestros hijos a ser responsable en casa, ¿no? No le hacemos todo, no le cumplimos todo, no. Porque si vemos que nuestro hijo está tirado de vagoneta todo el día o está solamente en la computadora y no hace nada en la casa, uno como padre, ¿qué cosa ve? Ah, no. Así, mi hijo, no va a crecer bien, le estoy haciendo un daño. Así que ya, Pepito, ayuda a tu mamá, por favor, ¿ya? Ahí barra un poco ahí, ayuda a tu mamá en lo que puedas. Ya vamos que mandarle porque vemos que esa situación no es beneficioso porque estamos criando a un niño que después va a ser adolescente y adulto que ni siquiera sabe barrer o cocinar o prepararse algo, no sabe valerse por sí mismo.
1: Inservible para la sociedad.
0: Y para él mismo.
1: Y ahí es donde escapan a la responsabilidad de tener familia.
0: Exacto.
1: Entonces, porque tienen miedo, no saben.
0: Exacto, porque no se les ha enseñado la responsabilidad que se tiene que enseñar desde pequeño, ya ahí haciendo sus cositas, una cosa, otra cosa, va ayudando. Se les va enseñando a ser responsable a los chicos, pero si nosotros les vamos a hacer todo, lo vamos a defender en todo, lo vamos a apañar en todo, simplemente estamos criando unos niños débiles y no lo estamos preparando. Nosotros tenemos que educar para prepararlos para la vida y no hay que enseñarle que todo es fácil, todo es así sencillo. No, la vida es dura, la vida es complicada. Si haces mal, esas son las consecuencias. Y si te portas mal, te voy a traer un reglazo, un correazo, porque la vida es así. Si no te lo enseño yo acá, la vida te va a enseñar.
1: Así es.
0: Tú vas a salir creyendo no, mi mamá me perdona, no me dice nada. No, y la vida te va a enseñar que es todo lo contrario. Acá tus actos tienen consecuencias. Y eso es lo lamentable, Richard, que ahí está fallando mucho con esta de la psicología que ha venido a perjudicar, porque ya los padres ya dejaron la correa, dejaron la corrección y los niños comenzaron a crecer de una manera distinta. En los colegios tampoco nadie le decía nada.
1: Nadie le dice nada.
0: Y los niños comenzaron a crecer de una manera totalmente distinta, Richard, sin valores, sin educación, sin formación, sin responsabilidad, huyendo de las responsabilidades, ¿no? Porque se les ha enseñado a escapar de ello, de las responsabilidades. Entonces, tremendo daño, ¿no? Hay, para cerrar, Richard, disculpa,
1: sí.
0: Hay una pequeña reflexión que acerca del ave, de la gallina, de la mamá gallina y de la mamá águila. No hay una pequeña reflexión que dice la mamá gallina siempre protege, sobreprotector, y está bien, está correcto, pero la mamá águila lo que hace, digamos, es cierto, cuando ya ve que están creciendo sus crías,
1: lo suelta
0: y además hace su nido, ¿no? Con su plumita, todo, pero también le pone ahí las espinas. ¿Para qué? Para cuando ya estén creciendo, obviamente esa espina le comienza a hincar y ella ya lo está preparando para la vida. Y ¡pum! Los lanza, ¿no? Para que ya, tienen que comenzar ahí a defender. Entonces nosotros, mira, cómo es la sabiduría en los animales que le van enseñando que
1: claro.
0: No siempre hay que estar dependiendo. No, tiene que comenzar ya ahí a valerse, preparándonos para la vida, Richard.
1: Totalmente de acuerdo, Dante, lo que acabas de decir. Y es grave porque en el colegio ya no hay reglas. Solamente sobre el papel. Y aquí, Dante, para leerte un poco en contexto, justamente lo que el Ministerio de Educación, a través del ministro y la presidenta, han puesto como faltas grave y como faltas no grave, atento a nuestros oyentes, sobre todo que son padres de familia, atento a lo que vamos a leerle, que esto ha salido justamente en el plan que se ha presentado hoy. Dice, falta grave. ¿Qué se considera falta grave de ahora en adelante, desde el día de hoy?
0: Uh-huh.
1: Daño a la propiedad escolar. Reincidencia, 3 o más faltas leves en el año, uso indebido del celular u otros dispositivos por el alumno, más de 3 tardanzas injustificadas en el bimestre, algo que antes lo teníamos, recuerda
0: también,
1: antes,
0: claro.
1: Vuelve, regresa.
0: Bien.
1: Agresión física leve, sin lesión o agresión psicológica. Estos son faltas graves, luego vamos a pasar a la falta muy grave. Posesión o consumo de sustancias prohibidas. Presentación de justificativos simples adulterados, el famoso la firma del alumno.
0: Ya me ayudó.
1: Exacto. Conductas que vulneran la intimidad, dignidad o integridad. Retos o incitación a conductas peligrosas o humillantes. Pre-bullying. Atentar contra la imagen institucional del colegio.
0: Uh-huh.
1: Ahora pasamos a las faltas graves.
0: Vamos
1: que
0: ahí.
1: Ya obviamente son sancionatorias directas, ¿no?
0: Uh-huh.
1: Actos de acoso. Apología de la violencia, acoso escolar o violencia sexual, extorsión, coacción o cobros de cupos dentro del colegio, porque hay alumnos que lo hacen, sobre todo en secundaria.
0: Exacto.
1: Artefactos innecesarios o explosivos, alteración violenta del orden, hurto, robo de bienes, como llevarse libros, lapiceros de la biblioteca, etcétera. Actos de discriminación, grabaciones o vulnerabilidad de la intimidad. Portar armas o objetos punzocortantes.
0: Uh-huh.
1: Estamos ya en las faltas
0: bien,
1: muy
0: bien,
1: graves.
0: Muy grave, ¿no?
1: Daño institucional o destrucción de la infraestructura, pintar las paredes del baño, orinar fuera del water, qué sé yo, organización para actividades delictivas o apuestas, falsificación, documentos, etcétera. Promoción de venta de sustancias prohibidas dentro del colegio. Falsa denuncia, difamación u obstrucción de la labor docente.

0: fraudulenta en la evaluación y, por último, difusión de información privada o fraudulenta en las evaluaciones, la famosa copia de los exámenes.
1: Bien, me parece,
0: faltas muy graves.
1: Me parece bien que se vuelva el orden, la disciplina, la autoridad a los profesores, al director, a la institución educativa, y que claro, que los chicos conozcan y vayan al colegio como debe y como tiene que ser y como siempre ha sido, Richard, con disciplina,
0: así es,
1: disciplina.
0: Así es.
1: Uno va al colegio y hay disciplina en el colegio.
0: Así es.
1: Vas a encontrar la disciplina en todas partes, en el trabajo, en el colegio, en la casa, en la calle misma hay reglas, hay leyes. Así que la disciplina y el orden, las normas, las reglas, se deben y se tienen que respetar. Y si no, hay consecuencias.
0: Y justamente a eso, Dante, pasamos con 7 puntos que ahí terminamos, que son las sanciones, que se aplicarán por el director de forma directa, primero con la familia y después con la UGEL. Atentos, padres de familia. 1, luego de todas las faltas muy graves, pasa a la amonestación. 2, reparación del daño. 3, restricción temporal de espacios, recreación o actividades. 4, separación temporal del aula al alumno, con permanencia en institución educativa, temporal. 5, suspensión hasta 3 días hábiles, máximo 4 veces al año, ante 3 faltas leves en el bimestre o una falta grave. 6, matrícula condicional, faltas leves, reiteradas 2 o más suspensiones sin apoyo familiar o conducta desaprobatoria. Y por último, 7, separación definitiva y expulsión. 3 suspensiones en el año, falta muy grave que amerite la reiteración definitiva de la separación.
1: Bien, y esto,
0: totalmente
1: y,
0: cierto.
1: Y esto conversando ya para cerrar, y esto conversando ahí con una madre de familia, ¿no? Comentando, sí, le digo, usted, por si acaso, mira, ya cambiaron las normas, las leyes, sí, ya nos enviaron al grupo de padres, me dice, pero por ahí están diciendo que los profesores como que no quieren meterse de repente mucho en el tema porque... tú sabes, no, las normas están dadas, así que más bien si que ellos omiten su función, porque es su función, porque ya esto viene del gobierno, si omiten su función pueden ser denunciados por omisión de funciones, porque es parte de su responsabilidad, y se puede ir el OGEL o se puede ir a una denuncia policial acompañada por omitir esto, porque esto ya viene del Estado, Richard, eso no es que es un reglamento interno, no,
0: claro,
1: esto viene del mismo gobierno, del Estado.
0: Hay unas cosas que yo destaco del ministro Chang, que es un ministro que recordemos estuvo también en el segundo gobierno del presidente Alan García, que es su convicción a trabajar con todo el sistema educativo. Como tú lo acabas de mencionar, los profesores en estos momentos tienen el respaldo total del ministro de Educación y de la presidenta Fujimori para poner este plan de acción en marcha ya desde el día de hoy, sin temores, profesores
1: claro.
0: y
1: padrinos
0: están
1: Hay
0: escuchando.
1: Hay de los profesores que no hagan.
0: Claro,
1: que cuidado.
0: Sí. Sin temor, vamos, salgan a la cancha con autoridad, como tiene que ser, Dante.
1: Claro. Bien, Richard, llegamos ya a la parte final del noticiero, tenemos que despedirnos, viene Tony ya en los próximos minutos. Así que bueno, te dejo para la despedida correspondiente, Richard.
0: Claro que sí, el día de mañana seguimos con más información, Dante, esperemos pues que todos estos planes de acción que está tomando el gobierno se lleven ya a cabo desde el día de hoy y que por favor termine el conteo de la OMP al 100%, que todavía está estancado en 92%, Dante, y que se acabe una vez y sepamos quiénes van a ser las autoridades de Lima y de las regiones. Hasta el día de mañana con más información por Radio Andina Mix 91.5. Nos vemos.
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0: Bien, buenas tardes tengan todos y cada uno de ustedes, señoras y señores. Hoy vamos a dar inicio de semana informativa. Después de haber estado con un pequeño descanso por motivo de la gripina, o sea, de la gripe, ¿no? Hemos estado llenos de antibióticos, pero ya estamos acá. Gracias a Dios ya estamos acá, que nos permite cumplir una, y sobre todo dar inicio a esta semana de información de todos los hechos, sobre todo que hacen noticia, las coyunturas, hechos de coyunturas, lo que está pasando en el Poder Ejecutivo, en el Poder Legislativo, las situaciones de las muertes que hoy en día, a Dios gracias, como siempre las autoridades, los diputados, los ministros y todos los representantes públicos escuchan esta radio y los sobre todo los noticieros acá en Radio Andina, siempre chapan esa noticia y ellos ahora, ya como quien dice, la ponen en mesa de diálogo y comienzan a trabajar esos temas. Lo hacemos con una finalidad nosotros de apoyar también a nuestras autoridades, a contribuir con ellos para que de esa manera puedan siquiera paliar la situación que estamos fructífera que, de negatividad que estamos hoy en día viviendo, señoras y señores. Pero bien, a Dios quiera, a Dios gracias que ya se están poniendo las pilas ellos. Bien, y la luna de miel de Keiko Fujimori. Hoy día estamos lunes 12 de octubre, señoras y señores. Saludamos y felicitamos a todos aquellos que están cumpliendo un añito más, a las empresas un aniversario más. Les agradecemos desde el punto que se encuentran conectados con nosotros a través de Radio Andina y en este noticiero Contacto Directo. Bien, a 2 meses y medio pues, de haberse sentado en Palacio de Gobierno, Keiko Fujimori está en deuda con la población y suponemos también con ella misma y sobre todo el Infocor Popular, el que recopila información sobre la accionar gubernamental, ya empieza a poner sobre todo en color rojo. Por no decir a poner la cruz, sobre todo a los que siempre discrepamos con su comportamiento político. Nos hubiese gustado estar equivocados y que luego de cerca de 20 años arremetiendo pues por el poder la banda presidencial, la hija de Alberto Fujimori diera la sorpresa con una gestión que fuera directo a la yugular, sobre todo de los problemas coexistentes, como prometió sobre todo en la campaña electoral. Pero por otro asomo, ha sido sobre todo así a los pocos días de su asunción, en entrevista sobre todo con el meloso Ismael Cala. La mandataria manifestó que ha decidido casarse con el Perú, ¿no? Ahora esta situación, ahora es esta situación, señoras y señores, lo que hizo Dina Boluarte, que era la mamá de los peruanos, y así más o menos tiene hoy en día ese modelo, ¿no? Bien, pero lo importante es que las autoridades trabajen verdaderamente por el Perú, por el desarrollo del Perú, señoras y señores, para ya de una vez cortar esta situación negativa que estamos viviendo de riesgo de vidas, de peligro, y que hoy en día los peruanos nos sentimos inseguros hasta en ir en un micro, en un bus, saliendo de nuestro centro de labores a la casa, porque nuestra familia, nuestros hijos nos ven salir, pero no, hoy en día no se sabe si nos verán regresar. Bien, y Loyola Escajadillo se perfila como favorito para dirigir la OMPE. Fue el postulante que superó la prueba de conocimiento del concurso del Jurado Nacional, sobre todo con 92 puntos. En su segundo intento por llegar a la jefatura de la Oficina Nacional de Procesos Electorales, OMPE, Carlos Martín Loyola Escajadillo dejó atrás a todos, sobre todo sus competidores. La Junta Nacional de Justicia informó que el doctor en el gobierno, sobre todo, y política pública, fue el único de 10 postulantes que aprobar la evaluación de conocimientos, sobre todo con una nota de 92. Y pasa a la etapa, sobre todo, de evaluación curricular. La distancia en el resto fue amplia. Sobre todo le siguieron Teresa Giovanna Durán Silva y José Alberto Pérez Duarte, ambos con 68 puntos, Marco Aurelio Espinosa Rivera con 64, Sarita Piscoya Mendoza con 62, Augusto Ernesto Bernuy Alba con 56, Jorge Félix Valareso Rengifo con 52, David César Espinosa Acosta y Manuel Isidro Vázquez Flores con 50 cada uno. Y Ernesto Antonio Aranda Vergara estuvo 44 puntos. De acuerdo con el cronograma de la convocatoria número 006 del 2026, Loyola tiene plazo el 12 al 13 de octubre para subir su hoja de vida y los documentos que le sustenten, sobre todo en la extranet de la Junta. Un hombre conocido en el concurso no es una primera vez que Loyola compite por el cargo. En la convocatoria anterior llegó hasta la recta final, ¿no? Con 82 y 49 puntos, que es en el cuadro sobre todo de méritos, pero no reunió sobre todo los 5 votos de los miembros del Jurado Nacional de la Junta Nacional de Justicia necesarios para su nombramiento, por lo que el proceso fue declarado desierto, ¿no? Ingeniero industrial por la Universidad de Lima y magíster en administración también por ESAN. Suma 19 años como docente de posgrado en la gestión pública. Ha ocupado secretarías generales y direcciones, sobre todo los ministerios de Cultura y Salud, así como también la RENIE, la propia OMPE y el INDECI. Hoy se desempeña como gerente de modernización y planeamiento en la Contraloría General de la República, señoras y señores. Esta es la hora importante, son exactamente ya una de la tarde, 13 minutos, a través de contacto directo en Radio Andina. Ya viene lo que pasó en el Congreso de la República entre los ministros y senadores que pierden los papeles y comienzan a pelearse, dando como siempre los congresistas, ¿no? Herederos de otros espectáculos negativos de otros congresistas anteriores que también hacían sus berrinches en el Congreso de la República. Bien, esta es la hora 1:14. En 4 distritos aún no eligen sus próximos alcaldes por acto de violencia. 4 distritos del país aún no tienen, sobre todo, la posibilidad de poder escoger a sus próximas autoridades. Tras una semana de concluir las elecciones regionales y municipales del 4 de octubre, se tratan de Urpay y Lunma, en La Libertad, Santa Cruz, Loreto y San Juan de Biote, en Piura. En estas localidades, la página de resultados de la OMPE figura con 0% de actas contabilizadas tras registrarse sobre todo los hechos de violencia, como la quema de ánforas que provocaron la suspensión de los comicios por no existir garantías. Solo en una de ellas, en San Juan de Biote, el jurado especial de Morropón hace 4 días declaró nula las elecciones. En los otros casos, a través de sus redes sociales, el Jurado Nacional de Elecciones negó por el momento que se hayan anulado los comicios electorales en Urpay y Santa Cruz. En ambos casos indicó también que los jurados electorales especiales correspondientes a la, sobre todo correspondientes, ¿no? Electoral, especiales correspondientes de la de Pataz y el de Alto Amazonas no han emitido ninguna resolución de nulidad. En Lunma, la OMPE dejó constancia en una, sobre todo en un memorándum del 7 de octubre, de que las actas de las 13 mesas afectadas no han sido recepcionadas. De los casos registrados en Lunma, es el único que aparece, sobre todo actas fueron enviadas al jurado especial de elecciones. Al jurado especial de elecciones, ¿no? Sobre todo en cuatro distritos, los reportes describen grupos que destruyeron, quemaron material electoral. En San Juan de Bigote, una interrupción violenta el 4 de octubre dañó el material electoral de la institución educativa José Carlos Mariátegui, que reunía 23 mesas. Un informe de fiscalización del jurado especial de elecciones de Morropón, desde el día siguiente de las votaciones, ubica sobre todo el inicio de los hechos hacia las 3:40 de la tarde, antes del cierre de la votación, y había sobre todo la destrucción de material electoral, señoras y señores, ¿no? Así que estamos esperando que en estos sitios, en estos lugares, ¿no? Todavía no eligen a sus autoridades, sobre todo como alcaldes, por estos problemas que se pasaron, ¿no? ¿Dónde está mi operador? Bien, vamos a continuar con más información. Gobierno plantea sobre todo regularización de armas de fuego de uso civil. El ministro del Interior, César Astudillo, propuso sobre todo al Congreso de la República cuatro iniciativas legislativas enfocadas en reforzar la seguridad ciudadana y combatir sobre todo el crimen organizado. Sobre todo, adicionalmente, solicitó la reanudación de un proyecto de ley para dictar cadena perpetua a efectivos de las fuerzas del orden vinculados sobre todo con redes criminales o tráfico de armas. Uno de los principales planteamientos fue modificar la legislación sobre armas de fuego para impedir que se mantenga el número ilimitado de armas bajo las categorías de caza o deportivas o sobre todo de colección, ¿no? O de colección. En el Perú, las armas de fuego se dividen principalmente entre aquellas que cuentan con un registro legal, ¿no? Ante la SUCAME, y el gran volumen, sobre todo de armamento, que circula en forma clandestina. El 85% de las armas legales registraron en la SUCAME son armas de corto alcance, ¿no? Pistolas y revólver, mientras que el 14.9% correspondiente a las armas de largo alcance, escopetas, ¿no? Que también se presentan, y carabinas. Se calcula que en el país circulan activamente más de 340,000 armas de fuego sin registro oficial y sobre todo en el mercado negro o en situación de ilegales, ¿no? Astudillo también precisó que la propuesta no busca eliminar la posibilidad de que los, sobre todo, ciudadanos tengan armas de uso personal conforme a la ley, sino evitar, sobre todo, que de determinar modalidades de adquisición e importación sean ubicadas, sobre todo, para abstener, ¿no? Las organizaciones criminales, ¿no? Advirtió también que algunas, sobre todo armas, registran más, sobre todo carabinas que son, pueden emplearse con municiones de guerra y ser modificadas para disparar en ráfaga, como por ejemplo mencionan el uso de este tipo de armamento, porque por parte de, sobre todo, de grupos vinculados a la minería de la zona, de la, sobre todo, Pampa de Madre de Dios, donde un enfrentamiento dejó un suboficial de la PNP fallecido y otro gravemente herido, otros tres civiles también fueron abatidos, señoras y señores. Esta es la hora importante, 1:21 de la tarde. Buen provecho a todos aquellos que están en sus casitas, en los lugares donde se encuentren, degustando de un riquísimo almuerzo, que nosotros pues acá le ponemos el postre a través de este noticiero Contacto Directo, ¿no? 1:21 El Jurado Nacional de Elecciones pretende eludir la decisión sobre reelección encubierta. El Jurado Nacional de Elecciones buscaría evadir la responsabilidad de decidir si proclama a Rafael López Aliaga como alcalde de Lima y en su lugar dejaría la última palabra al Consejo Municipal. Al menos eso dejó entrever el coordinador del Gabinete de Asesores del Jurado Nacional de Elecciones, Jorge Valdivia, ¿no? Según manifestó el conducto regular es el que los jurados electorales especiales proclamen a los candidatos ganadores conforme al cargo que han postulado. Luego, cuando estos asuman su función, notarán que no tienen alcalde y deberían aplicar la ley orgánica de municipalidades para definir quién tomará el mando por Lima. Después, debido a que se necesita que el Jurado Nacional de Elecciones entregue las credenciales al Consejo Municipal, debería realizar un expediente llamado candidato no proclamado para solicitar las credenciales tanto para el que ocupa o el que ocupará el cargo como alcalde como el que completaría ya el número de regidores también. Allí es donde se puede resolver el tema de las credenciales, según manifestó Valdivia. Al respecto, el ex jefe de la OMPE y especialista electoral Fernando Tuesta consideró que en una forma, sobre todo en que el Jurado Nacional de Elecciones postergara y elude, sobre todo que el tema que dejaron, ¿no?, sin resolver con bastante tiempo, ¿no? Esta es la hora 1:23. Al respecto, el jefe de la OMPE y especialista electoral Fernando Tuesta también consideró que es una forma que la OMPE posterga, ¿no?, y eluda sobre todo el tema del debieron resolver hace bastante tiempo. ¿Qué es lo que pasó? Que se confiaron, señoras y señores. Bien, esta es la hora 1:24 de la tarde, 1:24 de la tarde, y el jurado, la Junta Nacional de Justicia avanza el proceso para el nuevo jefe de la OMPE, ¿no? También designan embajador en Canadá al ex canciller de Boluarte. El gobierno oficializó la designación como a Elmer Schiller y José Bárbara Caballero como embajadores de Canadá y Costa Rica respectivamente. Ambos nombramientos se publicaron sobre todo en el Diario Oficial El Peruano y se llevan las firmas de la presidenta Keiko Fujimori y el ministro de Relaciones Exteriores Carlos Expá, ¿no? Elmer Schiller se desempeñó anteriormente como canciller durante el gobierno de Dina Boluarte, además de haber sido designado por la gestión de José Yerí como representante permanente del Jurado Nacional del Perú ante las organizaciones o los organismos internacionales. Es licenciado y bachiller en Relaciones Internacionales por la Academia, sobre todo diplomática, por la Academia Diplomática del Perú, Javier Pérez de Cuellar. A lo largo de su carrera en el Senado, sobre todo diplomático, han ocupado diversas posiciones, incluido también la Secretaría General del Ministerio de Relaciones Exteriores, ¿no?, la Embajada del Perú en Alemania y la Dirección General de la Comunidad Andina. Por su parte, Bárbara Caballero es abogado egresado de la Universidad San Martín de Porras, instituto sobre todo de la institución donde obtuvo el grado de bachiller y el título sobre todo profesional, ¿no? Esta es la hora, señoras y señores, 1:26. Y la defensa de Andrés Chivolín Hurtado solicita el cese de su prisión preventiva. la defensa legal del ex conductor de televisión Andrés Hurtado, conocido también como Chibolín, también como solicitó su defensa al Poder Judicial el cese de su prisión preventiva. La prisión preventiva ocurre, el conductor de la televisión fue empleado para sobre todo manzar, ¿no?, los 18 meses adicionales de la defensa de Hurtado. Sostuvo que ya no existen las condiciones de justicia, ¿no?, sobre todo di justificaciones la prolongación de su encarcelamiento, según manifestó, ¿no? Bien, vamos al primer corte publicitario, señoras y señores, luego retornamos con más información.
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2: Bien, esta es la hora, 1:31 PM. 1:31 PM, señoras y señores. Noticias de último minuto. Intervienen en Piura ciudadano venezolano con requisitoria vigente por presunto tráfico ilícito de drogas. ¿Cuándo no lo echamos? Era buscado por la justicia y viajaba rumbo a Tumbes. Atención, señores oyentes, un operativo de la Policía de Carreteras permitió la intervención de un ciudadano de nacionalidad venezolana que registraba una requisitoria judicial vigente por el presunto delito de tráfico ilícito de drogas. El hecho ocurrió a la altura del kilómetro 945 de la carretera Panamericana Norte en la región Piura durante el control policial en el tramo Piura-Chiclayo. Según el reporte policial, el intervenido fue identificado como Geomar Alberto Velázquez Amatina, de 24 años de edad, quien se desplazaba rumbo a Tumbes a verificar por sus datos, sobre todo personales, en lo cual le encontraron requisitoria, ¿no? Ahora ya está, pues ya está precioso ahora, ya está precioso porque estaba pedido, ¿no? Estaba pedido y ya ahora pues está, como quien dice, con la policía que lo tiene precioso. Bien, esta es la hora, 1:32 PM. Habilidades laborales cambiarían, ¿no? Hacia el 2030, el año 2030. El 39% de habilidades, sobre todo centrales, que necesitan los trabajadores cambiará o quedará desactualizado hasta el 2030. Según Future Force reportó el 2025, ¿no?, el Foro Económico Mundial, de la sobre todo proyección que plantea un desafío para quienes buscan mantenerse vigentes en el mercado laboral, además de adquirir conocimientos tecnológicos, deberán desarrollar capacidades para evaluar sobre todo la información, resolver problemas y sobre todo adaptarse a las nuevas funciones. El cambio no amplía sobre todo necesariamente que los profesionales enteras desaparezcan. La Organización Internacional de Trabajo, OIT, emitió en mayo del 2025 que uno de los cada cuatro trabajadores, sobre todo del mundo, que se desempeña en ocupaciones con algún grado de sección de inteligencia artificial generativa. Según el organismo, la transformación de los empleos es más probable que la sustitución completa, debido a que muchas tareas todavía requieren de intervención humana. Esta es la hora, señoras y señores, 1:34 PM. Y ahora tenemos información sobre el tema de los medicamentos, que esto, escuche bien, oyente, ¿no?, oyente y de todas las redes sociales, lo que está pasando con los medicamentos, su precio, ¿no? Que son en farmacias, que los medicamentos que compra que son sin seguro, y en una clínica que son con seguro. Escuchemos este informe.
3: Por las pastillas. El ciudadano tendría que pagar 60 soles por las pastillas. Y en la calle, ¿cuánto les va a costar sin seguro? 18 soles en promedio. El catálogo Kairos te dice, por ejemplo, que si ustedes tienen reflujo y quieren comprar esomeprazol de 40 miligramos del laboratorio Bonafarm, el precio público sugerido de Kairos, que según Idecopi es el referente que usa para fijar los precios en las clínicas, te dice que esa caja de 30 tabletas cuesta 295 soles. Esa misma caja de 30 pastillas del mismo laboratorio, en tres farmacias de la calle distintas, valen 17 soles 40, 18 soles, 19 soles, 18 soles 90. Si le aplico a los 295 soles, colegas míos, el 80% de descuento, estamos hablando de que el ciudadano tendría que pagar 60 soles por las pastillas. Y en la calle, ¿cuánto les va a costar sin seguro? 18 soles en promedio. No hay una razón técnica ni legal que avale, además que Indecopi su salud lo ha señalado, que existan precios que pueden llegar hasta 20 veces más de lo que cuesta en el mercado cualquier medicamento en una farmacia de clínica.
2: Ese es el tema, señoras y señores. Ese es el tema, ¿no? De los medicamentos inseguro y inseguro. O sea, en una farmacia, ese mismo medicamento usted lo compra 18 soles sin seguro, y en una clínica, ¿no?, lo compra a 60 soles. Ahora, esta situación está que se destapa para de esa forma nosotros comunicarle a la población que tiene que ver bien cuánto está un medicamento costando en farmacia y cuánto está un medicamento en una clínica, señoras y señores. Y el escándalo en salud, ¿no?, sobre el tema de los menú, sobre todo lo que está pasando en el hospital de Sabogal, ¿no? Escuchemos este informe, ¿no?, que hoy en día lo vamos a conocer.
3: Por favor de nadie, se muestra que elimine todo y se empieza un proceso nuevo. El que ha ganado proponía 56 soles diarios por paciente, pero lo hacen ganar a uno de 76 soles. Y como el...
4: O sea, lo sacan al mejor precio. Es el mismo producto, la misma calidad, las mismas porciones, la misma ración.
3: Un vasito de avena con un pan con mantequilla. ¿Qué te dan en el almuerzo? El menú del hospital. Te dan una sopita de pollo más un estofadito de pollo. Y en la noche te repiten lo mismo del desayuno. ¿Sabes tú cuánto cuesta ese menú, Nicolás, y que el Perú lo sepa, en el hospital Sabogal? 73 soles. Dime tú, un menú bien regular en cualquier parte del país es de 10 o 15 soles en el almuerzo, el desayuno es menos y la cena peor. Pero en el hospital Zahual, demostrado, 76 soles. Resulta que ha habido una licitación reciente y gana un señor que propone 56 soles. Y ayer le decía a la presidenta, yo estoy a favor de nadie, si gusta que elimine todo y se empiece un proceso nuevo. El que ha ganado proponía 56 soles diarios por paciente, pero lo hacen ganar a uno de 76 soles. Y como el...
4: O sea, lo sacan al mejor precio, porque es el mismo producto, la misma calidad, las mismas porciones, la misma ración.
2: Eso es, señoras y señores. ¿Ve? A uno de 56 lo sacan para poner a uno de 76 soles, sobre todo en este tema de Sabogal en el menú, ¿no? El escándalo en el hospital de Sabogal. Ahora, perdón, toda la presidenta de la República, Keiko Fujimori, ahora tiene unos anuncios que ella está haciendo, sobre todo a través de los medios de comunicación en general, sobre el tema de los penales, que todos los que ingresen a los penales de visita van a ser revisados, ¿no? Según esto es lo que nos manifestó.
5: Los familiares de los internos, sino también todo el personal del INPE, de la policía y de las propias. Hoy hay una tecnología para poder hacer la revisión, tanto de paquetes como de las personas que entran. Y aquí es importante señalar que no solamente van a ingresar por el control los familiares de los internos, sino también todo el personal del INPE, de la policía y de las propias Fuerzas Armadas. Cuando hemos ingresado al penal, hemos visto las máquinas que tiene el INPE, y lo que nos contaban es que desde hace 3 años estas máquinas no funcionan. Hoy en nuestro país tenemos un nuevo jefe de INPE y tenemos también un nuevo director de ese penal. Al punto, como comentaba, que de las visitas que recibí de ese penal, se han disminuido un 50%. Y yo me imagino que esta disminución obedece, porque están viendo que hay controles.
2: No, eso es lo que manifiesta, eso es lo que nos anuncia, pues, la presidenta de la República, ¿no? Y esta situación también que Keiko Fujimori se dirige al, en uno de sus anuncios, se dirige al primer, al Poder Judicial, de que ya también ayude al trabajo de la policía cuando hay capturados, ¿no? Que anuncie, y esto es lo que nos manifiesta.
5: El sistema de justicia, que cuando tengamos detenidos sean procesados y luego sentenciados. Pero acá también invoco al sistema de justicia. Que el esfuerzo de nuestros hombres tengan resultados. Porque ¿de qué sirve que haya cientos de detenidos y ahora también expulsados? A esos extranjeros indocumentados saldrán del país. Pero yo apelo al sistema de justicia, que cuando tengamos detenidos sean procesados y luego sentenciados. Y si esto no ocurre, aquí también hago una invocación a los amigos de la prensa. El rol de ustedes es muy importante. Fiscalicen como lo vienen haciendo, levanten la voz, pero también reconozcan el esfuerzo de nuestros soldados, de nuestra policía, de los fiscales y de los jueces, que son firmes, por supuesto. Aquí estaremos. Seguiremos viniendo. Las requisas serán constantes. Los rastrillajes también. Seguramente las lacras delincuenciales intentarán asustarnos, pero se equivocan. Con este gobierno no.
2: Así es, señoras y señores. Bien, ha entrado. Y eso es verdad, señoras y señores. Estamos de acuerdo, ¿no?, ahora con la presidenta sobre el tema de que siempre el Poder Judicial, no todos, por si acaso los fiscales y los jueces son malos, hay unos fiscales y jueces probos, ¿no?, honestos, que trabajan de acuerdo al margen de la justicia, ¿no?, de poder sentenciar a estos malnacidos, a estos hijos de mala madre, ¿no?, a estos irrecuperables que hoy en día han venido acá al Perú a malograr la pacificación y sobre todo a causar muertes diarias. Todos los días, señoras y señores, hay muertes aquí en el Perú. Ya no se puede vivir con tranquilidad y nadie puede estar seguro al salir de su casa. Y es por eso que nosotros acá también, una vez tocamos el tema cuando recién en sus primeros días ya se juramentó como presidente de la República, del tema Bukele, que los demás presidentes y expresidentes no han querido, mejor dicho, hacer lo que Bukele siempre está llano y sobre todo dispuesto a apoyar al Perú, porque él también se siente peruano, porque él ve y sufre lo que su país sufrió cuando su país no se podía vivir con tranquilidad tal como hoy en día estamos en el Perú. Y nosotros lanzamos esa flor y ahora ellos han cogido, y ahora qué bien que la presidenta anuncia que va a viajar al país de Bukele para ver este tema de la inseguridad ciudadana, ver unas estrategias especiales profesionales, ¿no?, con este presidente, que también ha sido cuestionado por este tema, tan solamente por hoy en día los resultados positivos de que en El Salvador se vive con paz. Y eso es lo que él quiere, que el Perú también pase. Es por eso que la presidenta ya se animó a viajar y esto es lo que nos manifiesta.
5: Estrictas medidas de seguridad y donde se hacen trabajos productivos. Además también tendremos una visita al presidente Bukele, presidente de El Salvador, por esta gentil invitación que nos ha extendido. Vamos a estar en El Salvador el 29 y el 30 de este mes. Y el carácter de esta visita tiene que ver principalmente con los temas de seguridad. Vamos a poder visitar el CECOT,
6: que destacarse de estrictas medidas de seguridad y donde se hacen trabajos productivos. Además también tendremos una visita para ver el tema de salud, ya que ellos también tienen implementados temas de telemedicina. Visitaremos el sector educativo y se está trabajando en un futuro tratado de libre comercio entre ambos países. Esta visita será muy productiva y me acompañarán varios ministros de Estado. Y así como en esta oportunidad él nos está invitando, pues cuando me encuentre en El Salvador, le haremos la invitación correspondiente al presidente Nayib Bukele para que también venga a nuestro país. Muchas gracias.
2: Qué bien, presidenta, qué bien. Estamos de acuerdo, por primera vez estamos de acuerdo con Keiko Fujimori, lo que está haciendo y es para bien del Perú. Lo que está haciendo, señoras y señores, es para el bien del Perú, por la pacificación, porque verdaderamente ella también está preocupada por lo que estamos viviendo diariamente, ¿no? Y ahora ya aceptó la invitación de Bukele a su país, El Salvador. Bien, y como siempre, en el Congreso de la República, la mala imagen que da, estos vienen como herederos de los congresistas anteriores, de estar peleándose, matándose, aparte de que son mochasueldos, come pollo, roba cables, que han habido de todo. Hoy en día los senadores se pelean con el ministros en el Congreso de la República en una exposición que fueron citados y hubo un desagravio y total, una mala imagen como siempre lo dan, parece que no fueran profesionales sino pandilleros, y esto es lo que ocurrió sobre todo esta semana.
7: Solo unos minutos, hace instantes, porque hubo un fuerte y bastante grave incidente entre los ministros de Estado, puntualmente el de el Interior y el de Justicia, con algunos senadores de la oposición. Vamos a ver cómo se dio este altercado.

0: se suspendió la sesión.
1: Bien, señoras y señores, bien, escucharon, oyeron, ¿no? Así están en el Congreso de la República, porque no hay acuerdos, pues, no hay acuerdos. Entre ellos comienzan a patearse, a insultarse y se olvidan de que tienen que ir para poder ver temas importantes en beneficio del Perú. Bien, es la hora 1:48 y el Mineduc amplía restricciones para celulares en el nivel inicial, ¿no? El ministro de Educación, sobre todo representando al Mineduc, estableció una nueva disposición para restringir el uso de teléfonos celulares durante la jornada escolar en el nivel de educación inicial, tanto en instituciones públicas como privadas. La disposición fue establecida mediante la resolución ministerial número 612-2026 del Mineduc, publicada este domingo. La norma precisa que la restricción comprende llamadas, mensajería, juegos de sociales, ¿no?, reproducción de contenidos y toma de fotografías o videos también, entre esas cosas, entre esas actividades que no respondan a una necesidad educativa. También la ampliación llega a una semana después de que se aprobara a través del Decreto Supremo número 018-2026 del Mineduc el reglamento de la ley número 32-385, que este regula el uso de celulares en las instituciones educativas de educación básica. Sin embargo, solo se comprendió a primaria y secundaria. La resolución de ayer establece reglas específicas para los niños menores de 6 años en inicial. El objetivo es el que el celular no sea un instrumento que afecte sobre todo el normal desarrollo de las clases, según manifestó, ¿no?, el exministro Hilde Beckles. El exfuncionario señaló también, además, que la norma no incluye a los adultos dentro de las instituciones, pero que ellos también deberían limitarse en el uso del celular. Hay que enseñar con el ejemplo, según manifestó, dijo el exfuncionario, quien planteó que los maestros no usen durante el desarrollo de las actividades educativas su celular. El uso del teléfono, sobre todo, podría autorizarse de manera excepcional para atender necesidades educativas específicas, barreras para el aprendizaje, situación vinculadas con la salud, según manifestó, con condiciones de discapacidad u otras circunstancias, según manifestó, señoras y señores. Esta es la hora 1:51 y en 17 regiones, sobre todo que se encuentran en emergencia por falta de lluvias, el gobierno declaró en emergencia a 707 distritos de 17 regiones por peligro inminente ante el déficit hídrico previsto para el periodo de lluvias 2026-2027. La medida regirá 60 días calendario, según el decreto supremo número 140-2026. No, 2026 de la PCM, publicado en el diario El Peruano. La disposición coincide sobre todo con una de las de los incendios forestales. El Servicio Nacional Forestal y de Fauna Silvestre confirmó 77 siniestros simultáneos hasta el mediodía del 10 de octubre, según manifestó, frente a los 26 del día anterior. También se detectó 787 focos de calor, en los cuales 39% podrían convertirse en nuevos incendios, según manifestó. Bien, esta es la hora 1:52 y niño muere por presunto maltrato en Chorrillos. Un niño de aproximadamente 1 año y medio fue hallado muerto la noche del sábado último en una vivienda alquilada, sobre todo en el asentamiento humano Vista Alegre, en Villa Chorrillos. La Policía Nacional investiga esta presunta agresión. La madre María Benítez, de 41 años, permanece bajo custodia policial en el inmueble. Encontraron otros 2 menores con signos de violencia física y en presunto estado de abandono. Ambos quedaron bajo la protección de las autoridades. Todos los días habrían llantos, según manifiestan los vecinos. solo veíamos un ratito a uno de los niños en la puerta de su casa y después seguían llorando, según manifestó un vecino. La madre, el padre del niño y su tía paterna fueron llevados a la comisaría Mateo Pumacawa para las diligencias de ley respectivamente, ¿no? Esta es la hora, ya son 1:53 de la tarde, señoras y señores, 1:53 de la tarde, que estamos haciendo las cosas para la entrevista con el alcalde virtual, el alcalde ganador tanto de Vitarte, ¿no? De Vitarte, Santa Anita, ¿no?

0: Y como las cosas están pasando, ahora también la presidenta anunció que va a ser un grupo especial con la policía y sobre todo y los militares. Según manifestó, esto es lo que dijo.
1: En estos momentos se le rinden honores a la presidenta de la República como jefa suprema de las Fuerzas Armadas y Policiales.
2: En el COSEDENA, garantizar la plena vigencia de los derechos humanos, proteger a la población de las amenazas contra su seguridad y promover el bienestar general que se fundamenta en la justicia y en el desarrollo integral y equilibrado de la nación. Hoy estamos reunidos aquí para iniciar una nueva etapa y para cumplir a cabalidad el mandato de la Constitución Política del Perú y del pueblo peruano, que me eligió con gran esperanza para que vuelva el orden. No estamos aquí para seguir hablando del problema de la inseguridad que viven y sufren todos los peruanos todos los días. Estamos aquí para informar las decisiones que mi gobierno está tomando para resolverlo. Hoy, el Poder Ejecutivo, el Ejército del Perú, nuestra Marina de Guerra, la Fuerza Aérea y la Policía Nacional del Perú, cumpliendo con el mandato de la Constitución, hemos tomado decisiones fundamentales para cumplir con nuestro deber de proteger a la población. El pueblo peruano está desesperado porque sale todos los días a trabajar con miedo de ser extorsionado o de morir en una balacera. El pueblo peruano está decepcionado de que los últimos 26 años sus autoridades no hayan hecho mucho para derrotar a la delincuencia. Y yo, que todos los días me encuentro y abrazo a la población golpeada y desilusionado, hoy traigo su voz para levantarla y decir basta. Basta de indecisión, de indiferencia y de ineficacia. Yo, como presidenta del Perú y como jefa suprema de las Fuerzas Armadas, no voy a quedarme.
0: Bien, señoras y señores, mañana seguiremos con este reporte. Hemos llegado al final del noticiero. Un saludito acá, un saludito en Chulucanas para Mónica del Pilar y para Dana Paulina, que nos sintonizan allá en Chulucanas, en el departamento de Piura. Bien, señoras, sin más que decirles, todo comienzo tiene su final y con nosotros será hasta el día de mañana. En los controles, sonido y efectos, el hermano Dante me acompaña y quien te habla este humilde servidor, Tony, hasta el día de mañana. Gracias, chao, permiso, que Dios los bendiga.
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0: rico. Nosotros también seguimos avanzando, iniciando el lunes, iniciando la semana. Arrancamos con el programa, señores. ¿Cómo está Lima? ¿Cómo están? Por supuesto, un abrazo muy especial para todos ustedes. Ya estamos al aire a través de la nueva Andina Mix 91.5.
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0: Un abrazo muy especial para la gente maravillosa de Ate, de Santa Anita, el Agustino, San Juan del Urigancho, La Molina. Gente Chaclacayo, Chosica. Ya son las 2 de la tarde, señores, para empezar el programa. Escucha el tema del día, señores. El tema está de la Pitri Mitri, imagínate, causa. En serio, pejo, esa frase es bien antigua, ¿no?
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0: ¿Alguna vez te pasó que te quedaste dormido en el micro y te fuiste hasta el paradero final? ¿Alguna vez te ha pasado eso o no? ¿Alguna vez te pasó que te quedaste dormido en el micro? ¿Te fuiste hasta el paradero final? ¿Por quedarte jato? ¡Uy! Yo sé que a muchos le han pasado, ¿eh? A muchos le han pasado. Incluso a quien habla también le ha pasado. En serio, a veces cuando sales cansado de la chamba, te olvidas, ¿eh? Te olvidas de todo el mundo, de todo lo que pasa a tu alrededor. Te abrazas a tu mochila y quedas recontrajato. Subes cansado, pe, lógico, pe, de la chamba, pe. Tremendo solazo en Lima Este, bueno, el sol que está fuerte, ¿no? En estos últimos días. E incluso te sientas atrás, cierras los ojos y al ratito nomás, ¡zas! Te despiertas, estás en el último paradero, donde ya no hay ni gente, hermano.
1: Ay, qué rico.
0: Solo el cobrador te mira y te dice: oye, ya llegamos, pecausa, bájate. Oye, en serio, pe, así me han dicho. A mí me pasó, pe, mano, por eso te estoy diciendo, pe. Y alguna vez me quedé recontrajato, mano, recontrajato. Ya, tomé esos carros que van a este Huaycán, de Huaycán Hacho Huaycán, es ya. Tomé esos carritos. Hoy me senté atrás en el micro, pe, con audífono, ¿no? Me quedé roncando, hermano. Me desperté en el paradero final de Huaycán. Imagínate. Solamente iba a Quillito nomás, Quillito iba a ir. A Quillito nomás, Quillito. Hoy me levanté en. Me desperté en el paradero final, hermano. En la entrada de la zona Z, imagínate, a las 11 de la noche, sin batería, sin plata para regresar. Tuve que caminar como una hora, hermano, imagínate. Hasta que alguien por ahí me se dio pena conmigo y me jaló. ¿A ti te pasó eso alguna vez o no? Cuéntame tu historia real, por favor. Al 962-369-915, ¿correcto? El tema del día, señores, escucha bien, ¿eh? ¿Alguna vez te pasó que te quedaste dormido en el micro y te fuiste hasta el paradero final? Quiero que me cuentes eso, ¿correcto? Escríbeme al WhatsApp al 953-601-547, no es ese. El 962-369-915, esa sí es. Mándame un mensaje de 20 segundos, un audio de 20 segundos, no seas duro, no seas dura. 962-369-915. Esto es la hora del pato y quién te habla, tu causita, Carlos Alberto. Te damos la bienvenida. Emisión de hoy lunes, iniciando la semana.

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0: 2 y 28.
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3: Y la hora es muy importante, 2 de la tarde con 40 minutos, 2 con 40.
2: ¡Gozando!
3: Estamos presentando la hora del pato hasta las 5 de la tarde. ¿Quién te habla? Tu causita, Carlos Alberto. Seguimos en la mejor radio, la que suena en todas partes, en toda Lima, sobre todo en Lima Este. Radio Andina. Mix. Oye, para que el que recién se prende, ¿no? Para que el que recién se integra la señal de la radio, para aquellos que están en chamba, en la combi, en el taller, en la mototaxi, el tema del día bien vacilón, causa, así como te digo,
2: movimiento.
3: ¿Alguna vez te pasó que te quedaste dormido en el micro y te fuiste hasta el paradero final? ¿Te pasó o no te pasó? Otra historia mía, por si acaso, mi segunda historia. Me subí a... ya, ahí a un bus por Evitamiento. Ya yo iba simplemente venía de Lima Norte, ya. Y me tenía que bajar en Puente Nuevo para ir a mi jato a Campoy. Ya, me quedé jato, hermano. En el transcurso me quedé jato con la boca abierta, babeando, ya, porque cuando desperté, mano, me desperté en la cochera de Jicamarca, pero arriba, ya, el chofer ya estaba lavando el carro, hermano. Imagínate que nunca me pasó la bosa. Hoy está lavando ahí con su manguera y mire, me dice, ¡oh, causa! ¿Qué haces acá? Ya acabé mi turno hace rato. Me dejó botado en el cerro, hermano, imagínate, qué barbaridad. En serio, me pasó eso. ¿Y a ti te pasó alguna vez o no? Ya, anda. Anda acordándote. Ya, porque desde este momento empezamos a recibir todos los mensajes al 962-369-915. Mándame tu audio, explayados, bien vacilón. O escríbeme al WhatsApp al 962-369-915, ¿correcto? ¿Ya? ¿Correcto? Sí, porque al siguiente bloque ya venimos con toditito los saludos, con todo lo que significa los resultados en boca de urna de nuestros oyentes, ¿correcto? Sobre el tema del día.
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0: trabajo más importante de la semana. 3 y 1.
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0: Oye, qué bárbaro, ¿cómo está el tema del día, hermano? Estamos chequeando ahorita en este momento el WhatsApp de la cabina. Increíble e incesante la cantidad de mensajes que están llegando al celular, al 962-369-915.
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0: Las historias son reales, algunos están para reír, otros para matarse la risa, otros están para llorar, pero de reír. Ya, gracias a la gente que me están escribiendo de San Juan del Gancho, de Vitarte, diferentes lugares, ¿eh? Y lo bueno que nosotros, definitivamente estamos sintiendo la sintonía porque nos escribe de diferentes lugares, como lo dije hace un ratito, ¿no? Gracias a ustedes. El tema del día, ¿alguna vez te pasó que te quedaste dormido en el micro y te fuiste hasta el paradero final? ¿Alguna vez te sucedió eso o no? Ya, la gente me está respondiendo aquí al 962-369-915. A ver, ¿qué me dice por aquí? ¿Ella o él? Vamos a ver. Vamos a abrir. Jorge, San Juan del Urigancho. Que vengan los aplausos para la gente de San Juan del Urigancho, por favor. Mano, iba hasta las 5 de Canto Grande y me quedé jato. Terminé en Jicamarca, anexo 8, paradero final. Me bajé y un perro me quiso morder. No sea malo. Tuve que correr como 3 cuadras. Nunca más me duermo sin poner alarma, mano. Casi me muerde. Ah, si muere, qué bárbaro el hombre. María, ya te evitarte. Que vengan los aplausos para la gente, ya te evitarte. Mano, iba a Ceres, en Ate. Y me quedé dormida con mis bolsas del mercado. Terminé en Chosica, paradero final, 10 de la noche. Mi mamá ya me había denunciado en la comisaría de Vitarte porque me había perdido. Llegué y me pegó con la chancleta. ¡Ah, su madre! Por dormilona.
2: ¡Qué barbaridad!
0: Carlito, del rico Agustino, que vengan los aplausos para la gente del Agustino. No, me iba a Santa Anita y me quedé recontrajato, me dice. Ya terminé en Huaycán, zona Z, final. Final, roncando fuerte. El chofer me cobró doble pasaje para regresarme. ¡Oh, su madre! Me dijo, por roncar fuerte, te cobro mano de ida y vuelta. ¡Ah, su madre! ¡Qué bravo! Lucy de Santa Anita, que vengan los aplausos para la gente de Santa Anita. Mano, me iba con mi bebé en brazos y me quedé dormida. Terminé en Manchay, último paradero. Y mi bebé seguía durmiendo tranquila. La gente del carro ni me pasaba la voz. Pensaba que me había ido... ¿Qué? Pensaba que me había robado el bebé. ¡Oh, su madre, qué bravo! ¡No sea malo! Tuve que mostrar el DNI y me dice, ¡oh, su madre, qué bravo! A ver, Felipe de la Molina. ¡Felipito, qué pasa, Felipe! Mano, trabajo en construcción. Me subí muerto de sueño a la Musa, en Musa, y terminé en Cieneguía, paradero final. Mano, no había ni un carro. Dormí una cabeceada nada más y llegué al paradero final en Cieneguía. Al día siguiente tuve que volver a mi casa porque no había ni un carro que me regrese. ¡Oh, su madre! ¡Qué lado! Rosita de Chaclacayo, que vengan los aplausos para la gente de Chaclacayo. Mano, iba de Chaclacayo a Lima Centro, me quedé jata, me dice, terminé en Ventanilla, Callao, último paradero. Dormida, imagínate, mi esposo pensó que me había fugado con otro. ¡Oh, su madre, qué bravo! ¡Esto está bravo! Llegué a las 2 de la mañana. Casi me divorcio por dormilona. Bien, manda tu audio, sigue mandando tu audio. Si alguna vez te pasó que te quedaste dormido en el micro y te fuiste hasta el paradero final, escríbeme al 962-369-915. Muy importante, 962-369-915. Somos su radio Andina Mix 91.5. ¿Quién te habla? Tu causita, Carlos Alberto. Esta es la hora del pat. Y ya sabes el tema del día. Escríbeme al 962-369-915. Hermano J. Payne.

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6: 3 y 28. 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

0: 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El tema del día, señores, está recontrapicante, ¿ah? Sí, hay gente por ahí que se están declarando, la gente que, no, de repente lo llevan en secreto por no, para no contarlo, que hay arroche, me dice, no mencione mi nombre, me dice, ¿alguna vez te pasó que te quedaste dormido en el micro y te fuiste hasta el paradero final? ¿Te pasó alguna vez o no? Ya, cuéntame al 962-369-915. Hay mucha gente que me está escribiendo. Miguelito, como por decir, del Rico Comas. Que vengan los aplausos para la gente de Comas, por favor. Para la gente de Rico Comas. Dice, me quedé jato. Terminé en el cerro de Coyique, paradero final, sin luz. Tuve que bajar del cerro caminando a oscuras. Llegué sin zapatillas y con barro hasta la rodilla. Sea malo. Jessica de Bielsa, lo que venga, los aplausos para la gente de Bielsa Salvador. Mano, me iba a Gamarra y me quedé dormida, terminé en Jicamarca final. Me bajé y me había fiestas de chicha. Me quedé bailando y dije, oh, mal, aprovechaste. Bien, Jessiquita, gracias por escribirnos. Ronald de San Juan de Miraflores, San Juan de Miraflores también nos escucha.
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0: Bueno, me iba a Tocongo y me quedé dormido. Terminé en Cucuzana, playa, paradero final. Me desperté con las olas sonando. Pensé que estaba soñando y estaba en Cancún. Y me di cuenta que estaba en el paradero final de Cucuzana. ¡Ah, su madre, qué bravo! Karine, Puente Piedra, que vengan los aplausos para la gente de Puente Piedra. ¿Qué me dice Karinita, mano? Me iba a Puente Piedra. Ah, me iba a Puente Piedra, centro, y me dormí. Terminé en Ancón, paradero final, chofer. Me dijo el chofer me dijo, ya no vuelvo a Lima hasta mañana. Oh, su madre. Gasté de mi menú para el taxi. Y llegué sin comer, Dios mío, qué bárbaro. O sí, a veces nos gastamos en la platita ahí, a veces en la movilidad. Nos damos cuenta, nos excedemos un poquito, nos quedamos sin pasaje, hermano. Tenemos que latear nomás, caballero. Luisito, Luis del Rico Lurín. La gente del Lurín también está enganchado, señores. Gracias por escucharnos a través del aplicativo de la página web de tu radio Andina Mix 91.5. De Lurín a Gamarra. O de Gamarra. Ah, no, de Gamarra a Lurín. Me quedé jato, terminé en Huaycán final. ¡Ah, su madre! No sé ni cómo llegué hasta allá. El cobrador me dijo que ronqué todo de evitamiento. Y nadie me quiso despertar, qué malo. Su madre, Luisito, ¿no fuiste? Milagro de Independencia, está mi ex barrio. Mano, iba a Naranjal en el Metropolitano y me quedé dormida. Terminé en el paradero de Matelín y Chorrío. ¡Oh, su madre! Me pasé todo Lima, Dios mío. De cono a cono. ¡Oh, su madre! ¡Qué barbaridad! Caballero, no, pues te levantas. Pero no, ya no te pasan. No te cobran pasajes, sino si regresas en el mismo Metropolitano. ¡Lógico! Otra vez, de quedarse dormido, ya no vaya. Qué malo, que el chofer no te haya levantado. Qué barbaridad. 3 de la tarde con 47 minutos, señores. Te estamos presentando la hora del pato hasta las 5 en punto con tu causita Carlos Alberto.
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0: Continuamos con el programa Emisión de Lunes, iniciando la semana. Con todas las energías enormes. Y la buena música que te soltamos a través de la mejor Andina Mix 91.5.

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baile del pato, hermano. Oye, qué bárbaro, la gente, qué cantidad de mensajes que me están llegando. Al 962-369-915. No, hace ratito estuve conversando con una persona ahí del WhatsApp. Me dice, manito, no quiero que me mencione mi nombre. Ya, porque fue un rochezazo, pe, quedarme dormido. Imagínate un paradero, ¿no? Y pedir limosna. Nunca he pedido limosna, mano, me dice. Nunca he pedido plata, por nada. Pero tuve que ese día doblar la rodilla y pedirle que me presten plata, que me regalen, mejor dicho, para poder volver a mi centro de trabajo o a mi casa. Me pasé el último paradero. No digas mi nombre, mano, porque recién nada más ha pasado esto. No te preocupes, mi querido Moisecito, no voy a mencionar tu nombre. Tranquilo nomás, muchacho, ¿sí? Tranquilo nomás. Un abrazo para ti, Moisés. ¿Pero qué Moisés será, pues, hermano? No me reclames así, pues ya. Moisés, todo el mundo se llama Moisés, hermano. No eres el único. Oye, Pedrito de Ate, me dice por acá, buenas tardes, hermano. ¿Cómo estás? Qué gusto, qué bonito programa tienes. Gracias por escribirnos, mi querido Pedrito. Ya nos escribe de Ate, hermano. Iba a ser, es medio. Ya terminé en Chosica, paradero final, me dice. No tenía ni un sol para regresar. Tuve que pedir limosna al chofer, Dios mío. Me prestó 5 soles y me dijo, no te duermas, pues, hermano. No te duermas, pero no te duermas. Le llamó la atención el chofer. ¡Qué barbaridad! Está bien, pero, hermano, ¿por qué te quedas dormido? Elena de San Juan del Urigancho. Que vengan los aplausos para la gente de San Juan del Urigancho. Hermano, simplemente iba a bajar en la avenida Vice, en la primera cuadra de la Vice, y terminé en Jicamarca. Con mi uniforme de trabajo, todos me miraban raro. Parecía que había perdido dice, parecía que había perdido en la puna, dice. ¡Ah, la miércoles! ¡Qué bárbaro! Johnny del Agustino, ¿cómo está la gente del Agustino? Mano, me iba para la Victoria, terminé en Huaycán. Mi flaca me esperaba. Y pensó que le había plantado. ¡Ah, su madre! Me terminó por dormilón. ¡Holo! Sonia de Santanita. Mano, sí, simplemente me iba a la municipalidad de Santanita y terminé en Chaclacayo. ¡Uy, Dios mío! Me despertó el cobrador con balde de agua, me dice, y me dijo que llegamos al... Llegamos, Reina Baja, llegamos. ¡Hola! ¡Qué malo! Víctor de la Victoria, otra vez a la Victoria en el Emporio de Gamarra. Me dice, mano, me iba a Gamarra y terminé en Caraballo. Me robaron mi celular mientras dormía. Por jato me quedé sin celular. ¡Ah, oh, su madre, qué pena! Bien, continuamos nosotros aquí presentándote La Hora del Pato. Hasta las 5 de la tarde contigo, tu causita Carlos Alberto. Con la buena música, lo que te vacila, lo que te gusta, lo que te pone, lo que te activa. Es el gran Tony Rosado. Carta final.

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0: 4 y 29.
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3: Bien, vamos con el último bloque del tema del día. ¿Cuál ha sido el tema del día? A ver, vamos a recalcar a la gente, ¿ya? Vamos a recalcar a la gente. Por ahí, de repente alguna vez te has quedado dormido en el micro, ¿no? Te pasaste hasta el último paradero, ¿no? Hasta el paradero final. ¿Alguna vez te has quedado dormido? ¿Te pasó algo así o no? ¿No? Entonces la gente ha empezado a comentarme, la gente ha empezado a comentar en el WhatsApp al 962-369-915. ¿Alguna vez te pasó que te quedaste dormido en el micro y te fuiste hasta el paradero final? ¿Qué hiciste? Cuéntame, ¿qué te pasó? ¿En qué momento? ¿Qué estabas haciendo? ¿Salías de la discoteca? ¿Salías de trabajar? ¿Salías de la universidad, del instituto? No lo sé, ¿salías del tono? Ya, quiero que me cuentes, que me datees. Bueno, ya no queda casi nada, ¿no? Pero la gente me empezó a datear. Samuel de San Juan de Lurigancho me dice por aquí, mano, iba a Cantorrey. Ya terminé en Jicamarca. Hoy casi la mayoría de la gente termina en Jicamarca. ¿No te parece que todo el mundo agarró el mismo carro, no? Ya me cobraron 10 soles por traerme. A su madre, qué bravo. Ya, Irma de Ate, ahí está la gente de Ate. Mano, terminé en el Callao, no sea mal, hasta el Callao, de Ate hasta el Callao. Uy, osito, mi jefe me botó por llegar tarde. Ay, ay, ay, por dormilona me quedé sin chamba. Oh, su madre, qué bravo. Polo del Rico Agustino me dice por acá, mano, terminé en Chosica, mano, imagínate. Y hasta el paradero final. Me hice amigo del chofer y ahora manejamos juntos, me dice. Porque me quedé jato, conseguí chamba. Oh, su madre, qué bravo. Ya, Norma de Santanita, mano, iba a una parte ya de la carretera central y terminé en Huaycán, me quedé dormida. Ya, mi enamorado, me enamoré del cobrador, me dice, y, ay, Dios mío, me despertó, ay, Dios mío, y ahora mi esposo me dice, ah, su madre, qué bravo. O sea, te enamoraste del cobrador y a pesar que no te pasó la voz. Iván de la Molina, me dice por aquí, mano, iba a la Molina, ya, y terminé en comas al final, no sabía dónde estaba, usé Google Maps para retornar a mi casa. Teodora, el último mensaje, me dice por aquí, mano, iba a Chaclacayo y terminé en Vía Salvador, al final del paradero me pasé todo Lima, pero dormida, no conocí casi nada Lima, pues, ¿no? Conocí Lima, pero dormida, dice por aquí. Pero para mí no has conocido casi nada porque estabas durmiendo. Y gente, llegamos a la parte final. Gracias por acompañarnos, gracias por seguirnos, gracias por estar ahí a través de tu Radio Andina Mix 91.5 y La Hora del Pato. Gracias, gentita, cuídense un montón, que Dios me lo bendiga. que sigan teniendo un lunes maravilloso, inicio de semana. Aquellos que no han trabajado este fin de semana, espero que hayan descansado bien para iniciar con muchas ganas hoy lunes. Mucha flojera de repente, ¿no? Pero con los ánimos al tope, así como yo, de poder entregarte una buena programación. Cuídense bastante, no se muevan de la señal, porque se viene algo maravilloso para ustedes a través de Antena Mix 91.5. Permiso.

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0: Hola, esta es tu estación favorita. Gracias por escucharnos. Y ahora nos vamos con la siguiente llamada. Hola, hola.
1: ¿Podría complacerme con una canción?
0: Claro, ¿se lo dedicas a alguien?
1: Para mi novio. Bueno, es que ya no sé si sea mi novio.
0: A ver, explícame cómo es eso.
1: Señor, lo